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1: 5:02, nos vamos corriendo al tiempo de espera de las garitas. Garita mariposa marca 5 minutitos para ingresar hacia los Estados Unidos. Voy a echarle 3 jalones. Ay, ¿qué dijiste? No, vamos a echarle un vistazo a la garita Denis de Concini. Ok, la fila Sentry tiene una altura. ¡Órale! La fila Sentry está casi por llegar a lo que es la Héroes. La fila general tiene una altura casi llega a los arcos. Y cruce peatonal no mantiene tiempo de espera. Me voy con más música. 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Aquí nomás.
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en Navidad con la misma pijama. ¡Ay! ¿Qué pensaría? ¿Qué pensarían tus ancestros de verte con la pijama de ositos navideños que te eligió tu esposa, ¿eh? ¿Eh? Oiga, vámonos con más plática. Ya son las 5 de la tarde con 10 minutos. Y mire, le estaba hablando yo ahorita de nuestro Juanga, de nuestro Juan Gabriel, nuestro divo de Juárez. Ay, que pues falleciera el 28 de agosto, pero del 2016. Y pues sabemos que su música no ha dejado de reproducirse, ¿verdad? Ni tampoco de reproducir billuyo. Claro, claro. Pues mira, las canciones de Juan Gabriel continúan sonando en plataformas digitales, en estaciones de radio, por ejemplo, y etcétera, etcétera. Resulta que Juan Gabriel, el divo de Juárez, dejó más de 1,800 composiciones, muchas de ellas interpretadas por otros artistas y traducidas a diferentes idiomas. De acuerdo con sus registros biográficos ampliamente difundidos, pues sus canciones han sido interpretadas por más de 1,500 artistas y grupos alrededor del mundo. Pero, pues después de su muerte surge una pregunta que durante años incluso provocó disputas familiares y legales. ¿Quién tiene los derechos a administrar

todo ese patrimonio? Pues mira, resulta que el nombre que aparece como pieza central en la sucesión es Iván Aguilera Salas, que es uno de los hijos adoptivos del cantante. El testamento de Juan Gabriel lo señaló como heredero universal, una condición que fue dada a conocer públicamente después del fallecimiento de Juan Gabriel y que pues posteriormente fue objeto de impugnaciones y controversias familiares. La designación significa que Iván Aguilera pues quedó al frente de la herencia de su padre, incluyendo los bienes, los derechos que formaban parte del patrimonio sucesorio. No obstante, pues esto significa que cada vez que alguien reproduce una canción de Juan Gabriel, el dinero llega directamente a su cuenta bancaria. Las regalías musicales pasan por sociedades de gestión, editoras, administradoras, etcétera, etcétera, etcétera, dependiendo pues el tipo de derecho y el territorio donde se explote alguna de las obras. Pero ¿y las regalías, Dios? ¿Y las regalías? Ah, pues mira, aquí está una de las partes más importantes del negocio. Y es que cuando una composición de Juan Gabriel se reproduce, se interpreta públicamente, se incorpora a una producción o se utiliza comercialmente, pueden generarse diferentes tipos de ingresos relacionados con los derechos de autor y otros derechos vinculados a la grabación, ¿no? Entonces, aquí la Sociedad de Autores y Compositores de México participa en la gestión y recaudación de derechos autorales de sus miembros, mientras que otros ingresos pueden depender de algún contrato, de alguna compañía discográfica, plataforma digital, etcétera, etcétera, etcétera. Entonces, pues mira nomás, pero ¿cuánto dinero habrá dejado? ¿Qué nos importa, hombre? ¿Qué nos importa andar preguntando esas cosas? No se preguntan, pero resulta que el patrimonio que habría dejado Juan Gabriel, que yo también me lo pregunté, si soy más mitotera que tú, ronda en los 30 millones de dólares. Cifra que fuese reportada por medios como Los Angeles Times y algunos otros, ¿no? Y no más, tanto dinero, Juan Gabriel. Pero es que suenan las trompetas de Juan Gabriel y es como si sonara el himno nacional, ¿sí o no? ¡Firmes! ¡Ya! ¡Ay! 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
1: ¿O aguantas la vara o a Chihuahua el baile? Dijo el Ariel Camacho. Conste que lo dijo él, no lo dije yo. ¿O lo dices tú o lo digo yo? No, pues esta va a ser mi frase. Con eso yo voy a cerrar mi programa. Ya no me voy a despedir aquí, ya estuvo bueno. No es cierto. Pero esa es una de las frases que vamos a manejar este día. O aguantas la vara, o ya te la sabes. Aquí o te aclimatas, o ya sabes qué onda. No es cierto, oigan, van a pensar que me estoy peleando con nadie, con alguien, con nadie. Con nadie me estoy peleando, de hecho, me estoy peleando sola. ¡Mira, pues, loco! Oye, vámonos a la frase de este miércoles, ombligo de semana, 26 de agosto. Dice más o menos así: vive cada día como si fuera el último, porque algún día vas a tener la razón. ¿Qué? Vive cada día como si fuera el último, porque algún día vas a tener la razón. ¿Qué quiere decir esto, oye? Pues mira, de entrada nos invita a no posponer nuestros sueños, a tener metas claras, porque si hoy fuera nuestro último día, no querrías pues desperdiciarlo, ¿no? Claro que no. Entonces, no pospongas esas cosas bonitas que dices, ay, cuando tenga dinero, cuando suceda esto, cuando suceda el otro. Ahorita. El otro día te dije, ¿quién te asegura que tienes el día de mañana comprado? No andes asegurando cosas, ¿ok? Entonces, ahí te dejo yo tu frase. Vive cada día como si fuera el último, porque algún día tendrás la razón. ¡Ay! ¡Vámonos con más música! 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
1: Nos vamos corriendo al tiempo de espera de las garitas. Son las 5 de la tarde con 39 minutos. ¡Eres aire! Oye, la garita mariposa marca 5 minutos para ingresar hacia los Estados Unidos. Denis de Concini marca 5 minutos también lo que es el cruce general. 5 minutos del cruce Sentry. Y no hay tiempo de espera al lado del cruce peatonal. Me voy a ir un corte y regreso para despedirme. 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Aquí nomás.
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Oiga, ¿qué cree? Ya llegó el momento de despedirme, llegó el momento de decirle adiós por esta bonita tarde. Como siempre, yo no podría retirarme de este micrófono sin antes agradecerle a usted por su valiosa atención, su valiosa compañía. Desearle que tenga una excelente y descansada tarde de miércoles, recordándole que mañana en punto de las 12 del mediodía, aquí va a estar su servidora para ambientar su jueves, su viernes chiquito, como debe de ser, escuchando la mejor 96.7. Me despido recordándote también nuestras redes sociales, Facebook, Instagram y TikTok. Nos encuentras como La Mejor FM Nogales. Nuestro número de WhatsApp, 631-179-5667. Y nuestro número de cabina, 631-3121-967. Recuerda que tu servidora la encuentras en Facebook como Joss Moreno y en Instagram y TikTok como Joss Moreno MX. Ve a seguirnos y no te pierdas nada de nada lo que te compartimos tus servidores de La Mejor a través de las redes sociales. Dicho esto, que tengas una excelente y descansada tarde. Tú y yo nos escuchamos. Hasta la próxima.

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son las 6:34. 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

son las 6:55. 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

Son las 7:15. 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

las 7 con 34 minutos. 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

las 7 con 53 minutos. 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

0: Exa número 25, el Panda Zambrano, acompañándote en esta noche de miércoles 26 de agosto del 2026. Y te acompaño a través de la cadena más importante del regional mexicano, la mejor FM en todo el país. 43 estaciones de radio que están compartiendo el único show sin fronteras. Este que es tu show, el Panda Show. Así que, carnales de la mejor FM, si quieren hacer su bromita en este instante, tomen su teléfono, envíen su mensajito vía WhatsApp al 5599072632. También de forma simultánea por la aplicación de Claro Música en toda América Latina, también en los Estados Unidos, a través de Claro Radio, Facebook, Panda Zambrano 25, Twitter, arroba Quiero Una Broma. Y en este miércoles me voy hasta Wisconsin y saludo a Perla. ¿Qué onda, Perlita? ¿Cómo estás?
1: Hola, Pandita. Bien.
0: Buenas noches. ¿Qué haces en Wisconsin, Perla?
1: Trabajando, aquí viviendo.
0: Trabajando, Manuel. ¿Desde hace cuánto tiempo se nos fue a los Estados Unidos, muñeca?
1: 6 años, Pandita. 6 años.
0: ¡Qué poquito! No, yo pensé que llevabas unas 6 décadas, más o menos. ¡Órale, no, poquito!
1: 6 años y ya muero por regresarme.
0: Oye, chaparrita, ¿y eres originaria de dónde?
1: Del Distrito Federal de la Ciudad de México.
0: Okay, ¿y qué te lleva a Wisconsin?
1: Un tío me invitó a venir de vacaciones, vine de vacaciones y al mes de que llegué aquí me operaron.
0: ¿De qué te operaron?
1: De la vesícula.
0: ¡Úchale, me lleva el tren! ¿Y luego?
1: Pues yo venía de vacaciones con mi niña y mi esposo sí venía a quedarse, pero pues a mí me operan y tengo que pagar como una cuenta de hospital demasiado grande. Uh-huh. Entonces me dijeron que pues para que yo pudiera salir de aquí tenía que pagar casi unos $130,000.
0: ¿Qué? ¿Y qué te dijeron? No te puedes ir a México, pero estás de ilegal, ¿no? Quiero suponer.
1: Pues ahora ya me dijeron que podían darme una ayuda que daba el hospital. Yo la podía agarrar, pero tenía que vivir yo aquí. Si no, si yo me iba del país, pues regresaba a México, yo tenía que pagar esa cantidad. Mi esposo, como era el que se iba a quedar, me dijo, pues yo me quedo la deuda, pero dijeron que no, porque el servicio lo había tenido yo. Entonces, wow, tuve que quedarme.
0: ¿Y a cuánto bajó la deuda?
1: A $31.
0: ¿De $130,000 a $31?
1: Sí, es como una ayuda que da el hospital. Era un hospital religioso y es, wow, una ayuda que le da a la gente, obviamente, de bajos recursos.
0: Oye, pero imagínate, te dijeron de $130,000 a $31, pero aparte te tienes que quedar, tú dijiste, pues cámara, ¿no?
1: Pues no me había gustado la idea, la verdad, Pandita, y sufrí muchísimo, pero pues ni modo, ya 6 años aquí, pues no me quejo, la verdad es que fue por algo y aquí estoy.
0: Qué buena onda, pues bienvenida al Panda Show, platícame, ¿para quién la bromation?
1: Para mi mamá, Panda.
0: ¿Qué se llama?
1: Pilar.
0: ¿Y ella vive en dónde?
1: En Nezahualcóyotl.
0: Ok, ¿y qué bromita para mamá?
1: Mira, yo tengo 30 años, pues mi papá yo no lo conocía hasta hace como unos 5 meses más o menos.
0: Ok.
1: Mi papá dejó a mi mamá embarazada, entonces
0: A ver, pero espérame, ¿tienes 30 años o tienes 30 años que no ves a tu papá?
1: Tengo 30 años de edad y 30 años de no ver a mi papá.
0: Ay, no, hombre, pues tú eres bastante maltratada, mija, para tener 30. Se te escucha la voz fácil, fácil, fácil de una ñora casi de tostón.
1: Sí, no manches. Sí, tengo la voz de una guardientosa.
0: Se nota que en lugar de quitarte la vesícula, te quitaron otras cosas. Okay, entonces,
1: alcohol y el cigarro, Panda.
0: Oye, entonces cuando naces, tu papá se va, te alcanzó a conocer, ¿no? ¿Cómo está la historia con tu papá?
1: No. Mi papá la dejó a mi mamá embarazada de 3 meses de embarazo.
0: ¡Órale! Entonces, ¿y se fue?
1: Se fue, se casó con mi mamá y todo, y se fue. Obviamente.
0: ¿Se casaron por el civil, iglesia, todo?
1: Sí, todo.
0: ¿Tu papá cómo se llama?
1: Mi papá se llama José.
0: Bueno, me decías, ¿obviamente qué?
1: Obviamente, mi mamá me da una versión y mi papá me da otra versión.
0: ¿Y cuáles son las versiones?
1: Pues mi mamá me dice que siempre me habló muy bien de mi papá. Eso fue lo que me hizo el que yo lo buscara. ¿Por qué? Porque yo fui la que lo busqué, contraté un detective y lo encontré.
2: ¡Ándale! Entonces, ¡órale!
1: Sí, entonces, mi mamá siempre me habló muy bien de él. Ella dice que mi papá que siempre quiso tener el sueño americano, ¿no? Siempre se quería venirse para acá. Y que ellos estaban en una tanda. Pero mi mamá siempre saca que mi papá le robó sus 10 millones, que en ese tiempo eran millones.
2: ¡Órale!
1: De tanda.
2: Ok.
1: Creo que son 10 mil pesos ahora.
2: Ajá.
1: Entonces siempre mi mamá saca esa jalada de que mi papá se lo robó y que se fue. Y en ese tiempo ellos se dedicaban a recolectar rollos de... Pues ya ves que antes las fotografías... Pues,

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1: Y lo busqué hasta debajo de la cama. Oye, ¿y cuál es la versión de tu papá?
2: La versión de mi papá es que él nunca le robó ni un solo peso a mi mamá, que está loca. Uh-huh. Y que él se vino aquí porque él quería que yo naciera aquí. Él dice que su papá de mi mamá.
1: Pero el detalle es que se le olvidó a tu mamá, ¿no?
2: Sí. Lo que pasa, mamá, es que mi papá tenía papeles.
1: Okay.
2: Mi papá tenía residencia aquí. Entonces él se casó con mi mamá y él se vino para acá y quería arreglarle los papeles a mi mamá y traerla conmigo, o sea, embarazada, para que yo naciera aquí. Pero okay. Mi papá tenía que arreglarle primero.
1: ¿Pero no se lo dijo a tu mamá?
2: No se lo dijo a mi mamá, él se vino porque obviamente él ya tenía una familia antes que mi mamá.
1: Entonces, tu mamá no lo sabía.
2: No lo sabía.
1: O sea que sí es verdad lo de ese rollo, esas fotos de dos niñas.
2: Sí.
1: ¿Y cómo se llaman tus hermanas?
2: Yuri, Vanessa. La verdad es que yo no las conozco, yo no hablo con ellas. Ajá. Digo, no tiene mucho que encontrar a mi papá.
1: Okay, pero se llaman Yuri y Vanessa.
2: Y su hijo Edgar.
1: Ándale, mira tu papá, wow. ¿Y están en el gabacho tus hermanos que no conoces?
2: Sí, ellos están aquí.
1: ¿Y cómo se llama la mamá de ellos tres?
2: No sé.
1: Ok, eso bueno. Sí,
2: no sé,
1: ¿y qué más?
2: Bueno, pues mi papá hasta apenas se enteró que mi mamá se enteró que tenía su familia, que mi papá era casado. Porque yo le dije, mira, yo ya sabía de tus hijas. Mi mamá me platicó y se quedó así. Y pues obviamente no lo vi, ¿verdad? Pero se escuchó así de que, ¿qué me estás diciendo? O sea, como de que, es que sí me descubrió tu mamá.
1: Soquito, Loki.
2: Ajá, pero mi papá, él da la versión que pues mi abuelo era bien prepotente, era bien ojete.
1: El papá de Pilar. ¿Qué se llama?
2: Sí, la verdad es que sí. José.
1: Ándale, mira, los José's están metidos por todos lados. Okay. Oye, ¿y de qué se trata la bromita para tu mamá?
2: Pues la broma es que, panda, me hagas el favor de hacerte pasar por mi papá.
1: ¡No manches!
2: Después de 30 años vas a hablar con mi mamá.
1: ¿Y qué edad tiene tu papá ahorita, o más o menos?
2: 59.
1: ¿Y tu mamá?
2: 50.
1: 50. ¿Tu mamá vive en esa y tu papá dónde vive?
2: En Tijuana.
1: Ok, ¿a qué se dedica papá?
2: Compra y venta de carros.
1: Ok, ¿y qué? ¿Para qué quieres que supuestamente papá le hable a mamá?
2: Mira, mi mamá sabe que lo estuve buscando, ella me ayudó a buscarlo, me dio algunos datos pues, y ella sabe, no han hablado. Mi mamá sí me ha dicho que ella, pues si se tiene que hablar con él en cuestión de que necesite algo así, pues ella estaba dispuesta. Pero no han hablado ninguno de los dos. Ninguno de los dos quiere saber de ninguno de los dos.
1: Sí, no, pues eso está completamente claro. ¿Pero por qué quieres hacerle esta broma a tu mamá?
2: Hace poco tuve problemas con su pareja de mi mamá, con su esposo.
1: ¿Qué se llama?
2: Entonces, José. Mario.
1: Ah, ya dije. Ok, ¿por qué tuviste problemas con Mario?
2: Pues es que yo nunca me he llevado bien con él, nunca me he llevado bien con él. Y pues esta vez... pues yo le dije de cosas de que era mantenido, un huevón, cosas babosas. Entonces nos peleamos los dos, nos dijimos de cosas fuertes los dos. Entonces yo le dije a mi mamá que yo le iba a decir a mi papá. Le dije, ¿sabes qué? Yo le voy a decir a mi papá y que ahora sí ya no estoy sola, ya sabes, la típica. Entonces mi mamá pues se quedó con eso. Entonces mi broma era de que pues le hablara a mi papá. Obviamente yo los iba a enganchar primero, ¿verdad? Yo le iba a decir a mamá que hablé con mi papá, que él le platicara el problema que tuvo con Mario, y pues que mi papá quería hablar con él, con ella, pues ya que mi papá hable con ella, le diga que quiere recordar, pues sí, o sea, que se alegra al saber de ella, que él está muy agradecido por todo, de que cómo me ha tenido, de que me educó, me supo educar, porque eso sí me lo ha dicho mi papá. Entonces, pues que tú, pues sí, pedirle perdón según esto por el abandono y que tú estás dispuesto a querer rehacer tu vida con ella otra vez y pues para que deje ese cabrón, de que ya no sufra, que ya...
1: No más.

0: diga a tu mamá que retomen las cosas. No, uy. Creo que esto va a estar imposible. Oye, han pasado 30 años, pero pues yo creo que tu mamá se debe acordar más o menos cómo hablaba tu papá. Ahora, tú ya has hablado con tu papá, necesito que me des una pista cómo habla tu papá.
1: Tiene su voz un poco más gruesa.
0: Okay, digo, porque si la tiene ronca, yo creo que él está bastante ronco, ¿no?
1: La tengo más por la familia de mi mamá.
0: Okay, bueno, entonces, imítame un poquito cómo habla tu papá.
1: Tiene así como, ¿qué pasó, hija? ¿Cómo estás, mamá?
0: Oye, yo creo que entonces tú has de pasar por tu papá, Miguel, que te queda bien. Ok, entonces la broma es, tú te conecto con tu mamá, empiezas a hablar con tu mamá y de repente tú enganchas supuestamente a José.
1: Sí.
0: Ok, a ver, ¿dónde se casaron, que tú sepas?
1: En esa,
0: en la iglesia de Enesa. ¿Sabes el nombre de la iglesia?
1: De la Lupita,
0: ok. Detallitos que sepas de esa situación. Fecha, el mes, el civil. Eres hija única, ¿verdad? Entre ellos dos.
1: Ajá, sí, entre ellos dos.
0: Ok, detalles, tu abuelo se llama José, él fue el que se portó gacho con tu papá. ¿Qué más? Empápame.
1: Mi mamá sí dice que lo humillaba muy feo, o sea que era muy... Es que mi papá es de Guerrero, uh-huh. Y mi mamá es blanca, tiene la piel blanca, mi papá obviamente moreno. Mi abuelo era muy prepotente, de esos abuelos machistas feos, él era muy prepotente, entonces dice mi mamá y mi papá. Era bien hiriente, dice mamá que era muy hiriente con mi papá. Mi abuelita era su adoración, o sea que era el yerno consentido de mi abuelita, que ya falleció, mi abuelita.
0: Bueno, pues vamos a pegarle a la broma. Entonces, ¿le vas a decir a tu mamá que tienes a tu papá en la línea o de repente simulo el tono y me está llamando mi papá lo junto?
1: Como tú quieras.
0: No, tú dime, pues es tu broma, pues aquí está el tarugo.
1: Pues que lo tengo en la línea, ¿no? Que él está escuchando todo.
0: Listo, no. Más bien entra el tonito, tú entras ahí con el antecedente, el previo, y le vas a decir, lo voy a juntar. Y en ese momento, y se va a estar escuchando el tut, y en ese momento hacemos como que lo juntas. ¿Estás lista?
1: Lista.
0: ¿Estás segura de la broma?
1: Sí, dale con todo.
0: Pues vamos a pegarle, señores, porque la diversión está en este Casto Show.
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3: Buenas noches, pandita. Un saludito desde Meca Meca, parte de Moyo Flow, el favorito. Y saludos también de parte de San Juan de Huistlán. Salúdame a tu mamá.
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9: Bueno, mami. ¿Qué pasó, mamacita?
10: ¿Cómo estás?
9: Bien, ¿qué tienes, Perlita?
10: ¿Qué haces?
9: Estoy aquí en la casa, ¿qué tienes? ¿Te oigo mal?
10: ¿Puedo platicar contigo? ¿Con quién estás?
9: Dime, mi amor.
10: Es que, pues he estado platicando con mi papá, ya ves que te he contado que he platicado con él, de hecho, saber muchas cosas de mi papá, pues de mi vida y eso.
9: Ajá.
10: Entonces, pues salió la plática... Después de que apenas me peleé con Mario.
9: Ajá.
10: Después le platiqué y me preguntó cómo me llevaba yo con él. Pues ahí le platiqué algunas cosas a mi papá. Entonces, pues mi papá pues está sacado de onda. Me ha preguntado cómo te ha tratado a ti, cómo ha sido Mario contigo. Entonces, pues no sé. Le he contado yo a mi papá eso. Entonces, pues no sé, mi papá quiere saber, pues sí, o sea, si estás dispuesta a poder hablar con él y poder, aclarar unas cosas que él tiene dudas.
9: Sí, hija, ¿por qué no? Pues si quiere hablar conmigo, no tengo nada que esconder.
10: De hecho, está aquí llamándome, está entrando por su llamada, que le dije que te iba a llamar.
9: Pues sí, hija, no importa, si quieres pasarme a tu papá, pásamelo, y no importa, o sea...
10: Pues déjame
9: una
10: llamada.
9: Pásame.
11: Sí, aquí estoy, mi niña, aquí estoy.
10: Hola, papi, está mi mamá en la línea y ya más o menos pues le dije, o sea, de que estás inquieto de, pues sí, de algunas situaciones que te platiqué que tuve con Mario y Pues está en la línea, dice que sí, que...
0: ¿Y quiere hablar conmigo?
10: Sí, dice
9: no,
10: que
9: no, yo
10: sí.
9: No quiero hablar contigo, tú eres el que quieres hablar conmigo, no yo tú.
0: Bueno, cálmate, como siempre.
9: Así que enojándote. Si pronto. Tú eres el que quieres hablar conmigo, no yo. ¿En qué momento?
0: Sí, pero yo
9: conmigo?
0: Le estoy preguntando. Espérate, chaparrita. Hace tanto tiempo que no nos hablamos. Y bueno, vamos a hacerlo bien. Por nuestra hija, por Perla. Por favor. Yo le pregunté si querías hablar conmigo, de que si aceptabas la llamada, no que tú quisieras hablar conmigo. Siempre igual, siempre. ¿Cómo has estado?
9: A ver, ¿quieres hablar de mi hija o quieres saber cómo estoy yo? Yo no tengo por qué contestarte cómo estoy yo. Se supone que soy una mujer casada y no tengo por qué contestarte. A ver, escucho.
0: Ya viste, hija, ya viste por qué pasan las cosas y a veces uno no puede forzar la situación.
9: No,
0: igual,
9: no.
0: Así como está hablando tu madre, igual me trataba tu abuelo, igual.
9: ¿Ya ves, ma? A ver, hija, pero es que, a ver, concrétate nada más a lo que quieras hablar de nuestra hija. ¿Estás de acuerdo, José?
0: Mira, Pilar.
10: Sí, pero es que te estás poniendo bien payasa, ma.
0: Yo creo que la cordialidad y el poder hablar después de 30 años
9: no
0: quita que te portes de esa manera. En ningún momento te estoy ofendiendo ni te estoy diciendo nada malo. Yo te dije cómo has estado y eso ya te prende.
9: Bueno, nada más concrétate a lo que quieras hablar de nuestra hija, ¿estás de acuerdo?
0: Bueno, asociate.
10: Mamá, tú me dijiste que mi papá era bien buena onda, que mi papá te trataba muy bien y todo. ¿Y por qué te estás portando así bien payasa?
9: Yo sé que sí se ha portado bien, nunca me faltó respeto, fue una persona muy buena conmigo.
10: ¿Entonces?
9: Y no tengo nada que decir.
0: Cuando nos casamos en la iglesia de la Lupita, en esa eras tan diferente. Tan diferente. Sí, ha pasado el tiempo y fueron muchas circunstancias. Pero creo que el tiempo sana las heridas y yo quiero agradecerte de verdad. Y qué bueno que está Perla en el teléfono. Quería agradecerte el excelente trabajo, ¿verdad? Que has hecho durante todos estos años en la educación, en sacarla adelante, en hacerle una mujer de bien. Pero... pues la verdad que hasta me espanto y ya no sé si puedo hablar, hija.
9: Te estoy escuchando.
0: Mira, vamos a entrar a terreno. Yo la verdad es que sí quería primero pedirte una disculpa. Recuerdo bien que fue el mes de marzo donde pues yo tenía planes y pues pasó lo que pasó. Explicaciones pueden ser muchas, ¿verdad? Pero... sí te digo enfrente de Perla, de nuestra hija, que siempre te amé.
9: A ver, es que yo no quiero escuchar si me amaste o no me amaste. A mí me hablaste para lo de mi hija y yo te escucho.
0: Sí, pero yo creo que es importante, hace tanto tiempo que no hablamos, pues de menos una explicación, ¿no? Pero si tú no quieres, igual
9: ver,
0: que tu
9: si
0: padre.
9: Si tú me hubieras amado, no te tendrías por qué haber ido y haberme dejado, ¿estás de acuerdo?
0: ¿Y por qué le comentaste a Perla que yo me robé lo de la tanda? Si sabes que no es verdad.
9: No, ¿no? Sí es verdad, José. Yo no tengo por qué mentir. Tú
0: no es verdad, güerita, no es verdad. Yo no tenía necesidad.
9: Fueron 10 millones que eran, son ahora 10 mil pesos, ¿estás de acuerdo?
0: ¿Y por qué dices que yo me los robé?
9: Porque te llevaste mi dinero, Nemo, que ¿cómo se puede decir?
0: Yo lo único que me robé fue tu corazón. Nada más. Nada más.
9: ¿Cómo? Porque el día que vas a robar mi corazón si nunca te quise. A ver, voy a hablar yo, soy tu esposo de Pili y lo único que yo te permito que hables con ella es algo relacionado a Perla que esté pasando.
0: Ah, sí, pues qué bueno.
9: Desde
0: mira,
9: se te va a colgar a ti y el día que quieras hablar yo me pongo en disposición.
10: No puedo, espérate, amor.
0: Mira,
9: pero que sea algo relacionado de Perla, un problema o algo. Mientras mira, nada de eso, de que te quito, que la chingada, aquí no hables de eso.
0: Mira, yo qué bueno que estás, tú eres Mario, ¿ah?
9: Sí, ya
0: cuélgale. Mira, Pilar, yo creo que ese es el tema que tenemos que hablar porque este soquete que tienes como pareja.
9: Toquete si, tu pinche madre, cabrón, ¿eh? Eso que te digo que estás con
0: Si realmente amas a tu hija, porque ya me platicó todo lo que le he hecho a este individuo. Sí. Y está bien, si no aceptas mis disculpas y que hablemos del pasado, está bien, está bueno. Sí.
9: Yo no tengo nada que hablar del pasado.
0: Pero a mí, Perla, Allá me dijo el tipo tan desdable y tan vomitable que es ese Mario.
2: Mire, sí, mi amor, espérame, papacito. Espérame, mi amor.
5: A ver, ¿vas a tener pedos con Mario?
2: A ver, que hable conmigo. Me imagino que lo que quiere hablar conmigo es sobre el problema que tuviste con Mario. A ver,
5: sí, pues para que vea que no estoy sola, ya no estoy sola.
0: Nunca has estado sola, mamacita. Nunca.
2: ¿Quién está, Paco?
0: Nunca has estado.
2: A Paco y a mi papá también, ya. Sí, por eso no te metas conmigo nada más. Yo cuando me he metido contigo desde hace años. Ahora, ¿qué hiciste? ¿Qué dijiste tú? ¿Qué dijiste tú? Que yo te le metí cizaña y que no sé qué.
5: Mario, no quiero hablar contigo.
2: Espérate, Mario, por favor, déjame hablar con mi hija.
0: Pilar, Pilar, creo que esto es un asunto que tenemos que arreglar los tres, no la mascota que tienes al lado. Hablemos los tres.
2: Mascota tú con tu puta madre, ya cállate. Aquí vas a respetar a mi esposo. Aquí te exijo un respeto para mi esposo.
0: Perdón, el esposo fui yo y soy yo, porque nunca nos divorciamos. Yo tengo ese título.
2: No mames, güey. ¿Cómo mi esposo vas a ser tú? Mi esposo
0: es. Nos casamos por el civil y por la iglesia, chaparrita. Pero esto, aquí el punto, por favor, es que hablemos.
2: Espérame tantito, pero estoy hablando con mi hija. No, cuelga. Hablo con mi hija, por eso, pero con hija, con este güey no.
0: Oye, mi amor, Berla, ¿es Mario o es María? Porque habla como mujer. Habla como hembra.
2: Mamá, cuelga. Cállate, puta madre, cállate, cabrón, y respeta a mi marido, cabrón.
0: Ya me confundo quién es Pilar y quién es Mario. Hablan igual.
2: A ver, hija, yo a ti te voy a dar tu lugar, mi amor, y siempre te voy a dar tu lugar. Aquí, ante China, a mí tú habla conmigo, hija, pero dile a ese cabrón nada más que respete a mi marido. ¿Te parece bien?
5: Pues es que Mario se mete, nadie le habló a ese güey, yo por eso te pregunté que con quién estaba.
2: Pues va llegando.
5: Nadie le habló a tu marido, nadie le habló
2: ahorita, hija. Déjame quitar el altavoz, hija.
5: Por favor, vamos a hablar.
2: Vamos a hablar contigo, hija, del problema de Leticia, mamacita.
0: Pilar, yo creo que es un asunto que tenemos que hablar los tres. Y realmente a mí lo que me dijo Perle, por lo que quiero hablar contigo, ahora lo compruebo.
2: A ver, vamos a hacer un... A ver, escúchame. Yo voy a hablar sobre lo de Mica. Pero en el momento que tú insultes a mi marido, te voy a mandar a chingar.
0: Es que,
2: a
0: ver, vamos respetándonos. Yo en ningún momento te estoy faltando el respeto. Por favor, Pilar, por favor.
2: Porque por el pedo, si tienes que hablar, mamá, papá.
0: Por favor, te lo pido.
2: Eso sí, voy a hablar sobre el problema. Yo te escucho. Pero ya sin groserías, ni tú, ni aquí nadie me va a faltar respeto.
0: Pero dime, ¿en qué momento yo he dicho una grosería?
2: Nadie te va a meter, mamá.
0: ¿En qué momento? A ver, mi amorcito, princesita Perla, por favor dile a tu mamá lo que me dijiste de el individuo ese que tiene como mascota.
2: Mascota su reputa madre, cabrón. Pinche perra, si chingas a tu madre.
5: Mamá,
2: que Perla, luego hablamos.
5: No, escúchame. Mamá, escúchame. Escúchame. ¿Me vas a escuchar?
2: ¿Qué pasó, perrita?
5: ¿Ya ves qué fue lo que te dije, ma? Y siempre te dije eso, que cuando yo encontraba a mi papá, entonces me iba a ir con él. Porque entonces yo le creo todo lo que él me ha dicho, ma.
2: Yo lo sé, mamacita.
5: No, ya, ma. De eso ya
2: me lo que te estoy dando tu lugar, Perlita.
5: No, pues entonces ya, por eso tú aléjate de ahí, porque entonces sí, pa, lo que me has dicho es cierto.
2: Yo te amo, Perla.
0: Yo te amo, Perla. Yo también te amo, mija. Y lamento mucho, mira. Yo me siento culpable de por haberme alejado, haberte expuesto, de verdad, con otra persona, otra pareja que tiene tu mamá, que sea un animal. De verdad, que sea un bastardo. Me duele mucho, te pido una disculpa, hija. Discúlpame.
5: Sí, pa, yo sé, pero es que es lo que mi mamá... Ese es el pinche pedo de mi mamá y siempre ha sido este el pedo, ma.
2: Por eso
5: que no
2: te
5: puedes
2: estoy
5: hablar
2: escuchando.
5: A ver, sola, nunca
2: tu lugar
5: sola,
2: te lo voy a dar.
5: Mario ahí, siempre.
2: Por eso, si la vas a visitar, yo siempre te quitando. Él jamás, mira, te va a faltar respeto a ti y me vale madres porque primero
0: a ver,
2: conocí una hija.
0: Pilar,
2: ¿de acuerdo?
0: Pilar.
2: Pero también ese cabrón que respete y que no empiece a mamar.
0: A ver, espérate. Pilar, cálmate, por favor.
2: Yo te escucho.
0: Mira, escúchame nada más. Te quiero pedir en nombre de ese amor que tuvimos cuando éramos jóvenes, porque sabes que lo tuvimos. Nos casamos. Bueno, escúchame, por favor. Lo único que quiero pedirte en nombre de este amor es que el que tienes como pareja no insulte, humille, maltrate y tenga que ver con Perla. Tú la escuchaste y si estoy hablando es por petición de ella. Nada más. Es lo único que te quiero pedir.
5: Okay.
0: Yo lamento, de verdad lamento mucho el que nuestro reencuentro sea en esta circunstancia, ¿sí? Y lamento mucho el haberte conocido. Pero a su vez te agradezco que me hayas dado esta hija. Y nada más quiero, porque yo ya me voy. Quiero despedirme preguntándote algo. Y ojalá me lo contestes. Contéstame cómo se oye el Panda Show, que es una broma de tu hija.
6: No, no, no.

0: Hola Pilar, estás en las bromas del Panda Show.
1: Hola, qué mamada, ¿eh? Hola, qué mamada.
0: ¿Qué pedo? Hola Pilarcita, ¿cómo estás, Pilar? ¿Me escuchas? ¿Me escuchas?
2: Aquí ya toda la familia viéndote.
0: Un favorcito, a ver, un favor. Un favor, no me digan groserías que estamos a través de la cadena más importante del regional mexicano, la Mejor FM, porque nos traen vueltos locos con el delay. Por favor, cero malas palabras, ¿ok? También estamos en Claro Música, la versión sin censura, ahí se agasajaron de todo. Oye, Pilar, fíjate que originalmente Perla me pidió esta bromita y haciéndome pasar por José, que bueno, que creo que no. O sea, ni en pintura. Oye, y aparte me pidió que te conquistara o te reconquistara, pero al momento que hablaste con José, o sea, esa actitud fue de que tope, borrego. Lo que no contábamos es que llegara la mascota de tu mar. Perdón, Mario, que llegara Mario. Y bueno, esto se descompusiera, ¿verdad, Perla? Ahí está tu mami, dile por qué la bromita, mija.
3: Mano, manche.
2: Quería decirte que es fácil, alto. A la Mariela, a la Tania, ¿eh?
3: No, te pases, mamá, no manches. Yo quería que otra Pilar, vez latiera tu corazoncito al mismo
0: Pilar,
3: uno.
0: Habla José, vale. Solamente quiero decirte, te amo, güerita. Oye, pero es neta el conflicto que tienen entre tu concubino y tu hija, ¿no? Si es verdad, si hay un problemita.
3: Sí, hija.
0: ¿Y no hay chance de que se arreglen o algo?
3: No, nada.
0: ¿No? O sea que aquí se rompió una jerga y cada quien se va a Wisconsin.
3: Yo nada más a Wisconsin y ya lo
0: demás. Oye, Pilar, qué difícil estar entre el hombre y la hija, ¿no?
2: Pues sí, pero si tú te das cuenta, mi hija es mi hija y siempre voy a amar a mi hija.
0: Bueno, pero el otro se ve que... ¡Que no me digas malas palabras, Chitrolo! Se nota que la ciudad esa está, pero latente, el código postal, ¿eh?
3: No, es que, neta, mi papá me está marcando.
0: A ver, júntalo a tu papá. Sí, que lo junte, que lo junte.
2: Escuchando.
0: No, pues seguramente, si está en Tijuana.
2: Ya, tu papá ya para eso te está marcando el hijo para mandarle.
0: Está en Tijuana tu papá, ¿verdad?
2: Sí.
0: No manches, nos ha de estar escuchando a través de la 90.7 en Tijuana. Llama a Morgan, no manches. Vámonos. Ya, familia, díganme cómo se oye el Panda Show.

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0: 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Hey, señoras y señores, estoy de regreso en este miércoles 26 de agosto del 2026. Escuchas las bromitas por tu aplicación de Claro Música y de forma simultánea a través de la radio, a través de la Mejor FM. Saludos a toda la banda en Aguascalientes, en Acapulco, en Cuernavaca, Ciudad de México, en Monterrey, en Mérida, en Tijuana, en Oaxaca, en Piedras Negras, en Poza Rica, también en Tehuacán, Puebla, en Tampico, en Veracruz y Guatanejo. A hacer su bromita, contáctame vía Facebook, Panda Zambrano 25. Y en esta noche estoy con Cristian. ¿Qué onda, Cristian? Buenas noches, ¿cómo estás, papá?
1: Bien, buenas noches, Pandita.
0: ¿Qué haces, mi Cristian?
1: Pues aquí, festejamos mi cumpleaños y también aprovechando para hacer una bromita a mi novia.
0: No manches, tu happy birthday. ¿Cuántos cumples, carnal?
1: 25 añitos, Pandita.
0: 25, ¿y cómo estás festejando tus 25 años?
1: Bien, aquí con la familia y con los amigos.
0: Ay, qué buena onda, ¿cuántos están ahí reunidos?
1: Somos poquitos, como unos 10.
0: Bueno, platícame, ¿para quién la bromita de cumpleaños, Cristian?
1: Mira, va a ser para mi novia que no pudo venir a mi fiesta, Pandita.
0: No manches, ¿y eso por qué? Pues si tendría que estar ahí, sería la primera.
1: Pues tuvo que trabajar, pero pues bueno, vamos a hacerle así la maldad por no venir a la fiesta.
0: Wow, ¿cómo se llama ella?
1: Se llama Liz.
0: ¿Cuánto tiempo con Liz?
1: Ya llevamos para un año.
0: Un añito, bueno, ¿y de qué se trata la cargadita? Te escucho.
1: Mira, se va a hacer que, o así que yo estoy en mi fiesta con mis amigos, pero en ese caso, como ya no pudo venir, vino mi exnovia.
0: Ok.
1: Entonces, pues ya, vamos a disimular que yo vaya, me tocan en mi puerta para recibir a más invitados. Y mi exnovia agarra el celular y le contesta diciéndole pues que ya me deje en paz, ¿no? Que queremos regresar, que tenemos un hijo y que pues que me deje en paz, en pocas palabras, porque ella es la mía.
0: A ver, pero no entiendo un poquito la logística de cómo está el enganche de lo que quieres hacer, porque,
1: bueno,
0: a ver, tú estás reunido con tus cuates y ella lo sabe, ¿no? Estás en familia festejando, ¿no?
1: Exacto.
0: Entonces llega una exnovia o una exnovia está ahí que se llama
1: Gaby,
0: ok. Exacto. Entonces Gaby le va a hablar a Liz y quieres que simule que está en la fiesta o que anda contigo, ¿cómo?
1: Exacto, mira, como tal, no, vaya, es una amiga la que te va a hacer pasar por Gaby, ¿me entiendes?
0: Ah, ok, ¿quién es ella?
1: Ajá, se llama Monse.
0: Ok, ¿y no se conocen Monse y Liz?
1: No se conocen.
0: Ok, perfecto, entonces ¿quieres que le diga Monse que es Gaby?
1: Exactamente.
0: ¿Y eso de los hijos y cómo está el Tamagotchi?
1: Ah, pues haz de cuenta que mi exnovia ya tuvo, después de mí una pareja, y pues con esa pareja tuvo un hijo. Y pues de ahí nos lo vamos a agarrar.
0: A ver, pégate un poquito más la boquita a la bocina, compadre, que de repente te me vas y te me vienes. A ver, vamos a saludar a Montserrat. O sea, tú lo que quieres, la broma que quieres hacerle a Liz, que supuestamente estás con Gaby, ¿estamos de acuerdo?
1: Exactamente.
0: Bueno, vamos a enfocarnos a eso. Hola, Monse, buenas noches, ¿cómo estás?
2: Hola, buenas noches.
0: ¿Qué haces, muñequita? ¿Y tú por qué no estás en la pachanga?
2: Pues porque también estoy trabajando.
0: ¡Oh, chale! Mira, nada más, ¿eh? Chale, oye, ¿y no conoces tú a Liz?
2: No tengo el disgusto.
0: Oye, ¿y por qué el disgusto? ¿O qué? ¿No es
2: más, no.
0: ¿No es bien vista o mal querida o qué onda?
2: No, es que no la conozco, así que ¿qué te puedo decir?
0: Bueno, aquí la idea es que tú vas a encarnar el papel de Gabriela. ¿Estamos de acuerdo?
2: Ajá.
0: Y supuestamente estás festejando el cumpleaños con Cristian.
2: Así es.
0: Ahora, ¿quiénes están reunidos ahí? ¿A quién puede mencionar esta? Vamos allá, te voy a llamar Gaby para no regarla. ¿Qué amigos puede mencionar que sepa Liz que están con ustedes?
1: Puedes mencionar a Rampel.
0: Ajá.
1: Alexis. Denis. Betsa.
0: Ok, ¿de esos captaste alguno, Monse?
2: Sí.
0: Ok, bueno, mira, vamos a simular esta situación. Te voy a comunicar con Liz, Gaby o Monse, y tú así de una forma bien cínica le dices, hola, habla Gaby, oye, te quiero agradecer de verdad, muchas gracias por no venir a la fiesta de mi amor. Y quiero que sepas que él y yo nunca hemos terminado. Siempre he estado con él, así, pero de una forma como las mujeres, ustedes se pican, ¿ok? Y mira, te lo voy a demostrar. Entonces tú te acercas, Gaby o Monse, te acercas y así, y tú imagínate, cierra tus ojos así como diciendo, feliz cumpleaños, mi amor. Y tú, Cristian, hace cuenta como que la abrazas medio tomadito así, y así, ay, mi amor, te amo mucho. Y haces como que la besas. Es el mejor cumpleaños de mi vida, qué bueno que estás conmigo. Así le hablas bien cariñoso. Y tú, siendo la mala mujer, Gaby, le dices, ay, oye, te tengo un regalo de cumpleaños, te hablan. Y ahí entras, le pasa el teléfono y tú contestas, Cristian, así diciendo, bueno, y ella, no sabemos cómo va a reaccionar. Ahora, ahí supongo que le vas a decir que andas con Gaby, ¿o no?
1: Sí, va.
0: Pues sí, ¿no? Digo, para que amarre, ¿no? O sea, obviamente tartamudeas y tú, bueno, no, mira, sí, no, mira, no es lo que tú te imaginas, pero, no, pues la neta, pues sí, sí ando con Gaby. Y ahí como que terminas la relación. Es más, vamos a ensayar, ¿les parece?
2: Ok,
0: vamos a ensayar. Entra el teléfono ahí y contesta. ¿Bueno?
1: ¿Buena?
0: No, tú no, entra Gabriela, baboso.
1: Ah, me gusta. Ok.
0: Bueno.
2: ¿Bueno?
0: ¿Sí, quién habla?
2: ¿Andy?
0: ¿Quién habla? Oye, amiga, no te escuchas. Te pido un favor, ¿te puedes poner bien el teléfono en la boca y hablas fuerte? Porque te oyes súper opaca, te oyes súper mal y no te entiendo casi nada.
2: Perdón. Oye, Liz, necesito hablar contigo sobre Cristian.
0: ¿Quién habla?
2: Gaby.
0: Ay, ¿qué quieres?
2: ¿Me ubicas? Quiero que eso se pase a Cristian. Porque me acabo de dar cuenta que estás hablando con él y pues a mí eso no me parece, son mamadas, porque
0: No, mija, eres la otra, tienes que ser cínica. Acuérdate que te dije, quiero agradecerte porque no hayas venido a la fiesta de mi amor, eso es importante. ¡Chintrolo! Va, toma dos. Bueno.
2: Bueno, Liz.
0: ¿Sí, quién habla?
2: Soy Gaby. ¿Sí me ubicas?
0: ¿Y para qué me preguntas? ¿Sí me ubicas?
2: Porque me imagino que Cristian te ha hablado de mí.
0: Toma tres, se repite. No, acuérdate, tienes que decir. Luz o Liz, habla Gaby. Quiero agradecerte que no hayas venido a la fiesta de mi amor o a la fiesta de Cristian. Y espera su respuesta, ¿ok?
2: Ok.
0: Y a partir de ahí viene el diálogo. Pero tienes que ser cínica, tienes que ser tremenda. ¡Otra vez! ¡Toma tres! ¿Bueno?
2: Bueno, Ali.
0: ¿Sí quiere hablar?
2: Soy Gaby, solo era para agradecerte que me hayas venido a la fiesta de mi amor.
0: ¿Qué te pasa, babosa? ¿Quién eres tú?
2: Soy Gaby, ya te dije, ¿a poco no me ubicas?
0: Ah, bueno, y no me importa, ¿y qué quieres? ¿Para qué me llamas?
2: Pues solo para agradecerte que me hayas venido a la fiesta de mi amor.
0: ¿Y qué más? ¿Es todo lo que te da tu cerebro?
2: Para pedirte un favor, que pues por favor lo dejes en paz, ¿no? Porque pues, por si no sabes, él y yo tenemos un hijo. Y pues nunca nos hemos separado, mamacita.
0: Oye, Cristian, ¿neta lo del hijo se lo va a creer?
1: Sí, se lo va a creer.
0: Bueno, tú le dices lo del hijo, le dices te lo voy a demostrar y te acercas a Cristian. A ver, viene esa parte, va.
2: Ok.
0: ¿Y luego?
2: Bueno, por lo que no estás hablando de mí, entonces quieres que te lo demuestre que sigo con él.
0: Haz lo que quieras.
2: No, para que veas y por favor lo dejes en paz.
0: No esperes a que yo hable, acércate a Cristian.
2: Mi amor. Oye, ¿puedo tener un tantito?
1: ¿Qué pasó, Gaby?
2: Oye, te quería dar un regalo de cumpleaños, mi amor.
0: No, compadre, estás bien. Se supone que estás en una fiesta. Tienes que estar contento. Mi amor, qué bueno que estás conmigo. Te acercas, le das besos. Que se note que hay energía para que ella te pase. No, hombre, si van a estar así con la broma, esto va a ser un tremendo fracaso. Señores, ¿sale o no sale la broma? Deme los comentarios en el Twitter personal @PandaZambrano, porque la diversión está en Aztec. Es tu show.
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4: Saludos, mi panda, desde Monterrey, Nuevo León, la ciudad de las montañas. Nos alegras el camino a casa, panda, porque está el tráfico cacho. Ahí nos olvidamos un poquito del estrés.
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0: Excelente. Listo, mija.
2: ¿Sí? Hola, soy Gaby. Solo quería agradecerte por no haber venido al cumpleaños de mi amor. ¿Verdad? Solo quería agradecerte por no haber venido al cumpleaños de mi amor. Hubiera sido muy mala tu presencia aquí, ¿no?
7: Ah, ya.
2: Te veo dudosa y sacada de onda. Solamente te quería también pedir un favor. Que por favor lo dejara sentar, porque no es que él te dijo que tenemos un hijo.
7: Sí, tenemos un amigo, no es nada más.
2: Sí, pero aparte de eso, pues nunca nos hemos separado él y yo.
7: Ah, está bien, qué chido.
2: Entonces, por favor, lo puedes dejar. Ahora, si no me crees, pues te lo puedo demostrar.
7: Ah, no manches, ¿en serio?
2: Ajá. Sí, mira. No, mi amor, oye, ¿puedes venir tantito?
8: ¿Qué pasó, mi amor?
2: Hola, mi amor, te tengo una sorpresa.
8: Me ¿qué, mi amor? Años. Dime, ¿qué onda? ¿Qué, a ver, dime, ¿qué onda?
2: Mira, a ver, espérate. Bueno, ¿tengo alguien en la línea?
8: Ah,
2: a ver,
8: sí.
2: Mira, espérame tanto. Te lo paso.
8: Bueno.
7: Bueno.
8: ¿Quién habla?
7: ¿Tú? ¿Qué rollo? Yo contigo no me dije una amistad, no sé qué rollo con la vieja.
8: ¿Qué pasó, amor? ¿Ahora qué onda? No sé qué onda, mi amor.
2: No me quieras ver la cara y ya sé que estás saliendo con Luis, que tienes una relación con ella y pues también no te hagas. Tienes que saber que estás con nosotros.
8: Mi amor,
2: contigo conmigo.
8: ¿Eh? No, mi amor, pero ¿por qué, mi amor?
2: No,
8: yo no tengo nada con Liz.
2: Ahí sí, si vi tu teléfono, por favor.
8: No, pues yo no tengo nada con Liz.
2: Por favor, si vi tu teléfono, yo vi los mensajes que tiene.
8: No, yo no tengo nada con Liz. ¿Sí?
2: Yo te dije.
8: No, mi amor, yo no tengo nada con ella, en serio, te lo juro que...
2: Pues manda a la fregada.
8: ¿No, mi amor? No, mi amor.
2: Manda a la fregada, ¿quieres que estar como la mandas a la fregada?
8: No, es que yo no tengo nada con ella, en serio, mi amor, neta, que no. ¿Verdad, Liz, que no tengo nada contigo?
2: No, yo te dije, así que, pues, así que piensa las cosas.
8: No, mi amor, yo no tengo nada con ella, yo solamente te amo a ti.
2: No, yo te dije,
8: Gaby,
2: no, yo ahorita vengo, ¿sabes que ahorita vengo?
8: No, te vayas, mi vida, mi amor. Liz.
7: ¿Qué pasó?
8: Liz.
7: ¿Qué? Sala tu ruca, yo no sé qué rollo. ¿Sí?
8: Pero no, no sé qué onda, mi amor. Yo estoy aquí en la fiesta, aquí en mi casa, y no sé qué onda, mi amor.
7: Calma tu ruca, ¿eh? Dile bajando, calma tu ruca.
8: No, pero pues tú sabes que tú eres la única.
7: ¿De quién o qué?
8: Pues, ¿cómo que de qué o qué?
7: Ya no entiendo qué está pasando, no sé qué rollo. Y yo nomás te agradecí en el mensaje lo que hiciste tú por mí. ¿Tú sabes qué es lo que hiciste por mí, va? Yo no sé qué rollo.
8: A ver, tranquilízate, pero ¿por qué te enoja?
7: No, me enojo, pero me saca de onda esto.
8: Pero pues es que también tú no vienes a mi cumpleaños.
7: Sí, pero pues ya, ¿qué rollo?
8: Pues es que mira, o sea, tranquila, mi amor, también. O sea, no sé qué decir, mi amor, en serio.
7: O sea, no sé, ¿sabes qué, neta? No me vuelvas a buscar. No me hables. Neta, no me hables.
8: No, mi amor, perdóname.
7: No, neta,
8: serio.
7: Neta, no me vuelvas a hablar. Por
8: mi amor,
7: favor.
8: Mi amor, a ver,
7: neta,
8: Liz.
7: No me vuelvas a hablar, por favor.
8: Liz, en serio. Liz.
9: ¡Qué desastre de broma! ¡No manches! A ver. Primero la actuación. Con todo respeto, Montserrat, no sé a qué te dediques, pero si así haces tu chamba, no. Y eso que practicamos, la neta. Luego entras tú, compadre, o sea, también. Pero aquí lo que más me llama la atención es que la supuesta novia, que es Liz, ella diciendo que es la amiga. Y hasta el final diciendo que es la amiga.
1: A ver,
9: o es tu novia o es la amiga. A ver, déjanos en claro esto porque no entiendo.
1: Es mi novia.
9: Entonces, ¿por qué dice que es la amiga?
1: Pues yo creo que para sacarse de la bronca.
9: ¿Crees?
1: Yo creo que sí.
9: Bueno, pues vamos a descubrirlo. Ahorita tú ya te vas a alejar, ya no voy a meter ningún tipo de fondito, vas solito. Y le dices, oye, mi amor, es que quiero hablar contigo. Ya me vine a la recámara, a la cocina, al baño, a donde quieras. Y le vas a explicar, mira, lo que pasa es que vino Gaby. Me cayó, se enteró por, pues no sé, Alex, por quien quiera, se enteró que era mi cumpleaños y me cayó. Y ya vas, ya sabes que pues ella siempre ha querido estar conmigo, pero pues yo te lo iba a decir, yo no sé por qué te habló, ya ves que es bien tóxica, y a ver qué es lo que te dice. ¿Estás listo?
1: Perfecto.
9: Pues marcamos porque las bromas están en este que es tu show.
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5: Buenas noches, pandita, buenas noches. Te mando un fuerte abrazo, un saludo desde aquí de mi bello estado y puerto de Veracruz, de parte de tu admirador Alejandro García Hernández, que te escucha todos los días por Claro Music y por La Mejor. Ah, se me olvidaba. Saludos a mamá, pandita.
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9: Excelente. Ya tú solito, hace cuenta, se te cayó el cantón.
1: Buena. Liz. Buena. Liz, Liz.
7: ¿Qué quieres?
1: Liz. ¿Oyes?
7: Realmente ya no me hables. Realmente ya no me
1: hables. Ahorita. Liz.
7: Ya no me hables. Ya, Liz. Ya no me hables.
1: Liz. Liz, Liz, Liz.
7: No.
1: Dime una cosa.
7: ¿Qué quieres?
1: ¿Cómo se escucha el Panda Show, mi vida?
10: A todos.

0: Exactamente.
1: ¿Pero neta eso te puso de pretexto que por la chamba?
0: Sí, pero es que ya trabajé en la pastelería.
1: Pero bueno, pero pues también, ¿a poco sale tan tarde? ¿A qué hora sale?
0: Pues entra a las 9 y sale a las 11.
1: Ah, las... No, pues sí, entonces sí no puede ir. Chale. Entonces ahorita va a estar llori llori con los pasteles. No, ya caminamos. A ver, que conteste, que conteste. Ya no contesta.
0: No, panda.
1: Caminamos. Ni modo, Cristian. Feliz cumpleaños. Dime cómo se oye el Panda Show.
0: A toda máquina.
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3: Es bien sencillo hacer tu bromita en el Panda Show. Envía mensajito al 5599072632, 5599-0PANDA. Si nos acompañas en los Estados Unidos, el área es el 945-223-9850, 26 de agosto. Estoy contigo por la mejor FM y también por Claro Música, y estoy con Erika. Buenas noches, mija.
4: Hola, pandita, buenas noches.
3: ¿Qué onda, muñeca? ¿Cómo andas?
4: Bien, bien.
3: Qué bueno, bienvenida al Panda Show. Platícame, ¿a quién le hablamos?
4: A Melina.
3: ¿Y qué onda? ¿Quién es Melina?
4: Melina es una amiga que es enfermera y está buscando trabajo.
3: Entonces, órale.
4: Ya la
3: ¿Por qué no tiene chamba o qué? Platícame.
4: No, se quedó sin trabajo. Y entonces, pues anda buscando trabajo. Entonces ya, pues ya la emocioné de un trabajo. Pues sí, para que le van a pagar muy bien. Pues que va a tener muchas prestaciones. Que le va a ir súper bien.
3: Ok, ¿y qué le has platicado en concreto?
4: Pues le platiqué que, es que haz de cuenta que yo tenía, bueno, tengo una hermana que es cuidadora. Entonces hace mucho tiempo cuidó a una señora. Entonces, pues yo le platiqué a Melina, ¿no? Entonces, en esos días se me ocurrió la broma. Entonces le dije, amiga, ¿qué crees? Que tengo un amigo de mucho tiempo, de conocerlo. Y necesita, pues una enfermera, amiga, para que cuide a su papá. Y me dijo, ay, sí, amiga, me cayó del cielo, porque pues sí necesito el dinero.
3: Ay, amiga, mira del cielo. Okay.
4: Le dije, la verdad no sé cuánto te vayan a pagar. Le digo, tú di, pues lo que tú cobras y tú todo, y pues ya te arreglas con él. Me dice, sí, y le dije, hoy te va a marcar. Y me dice, ay, sí, le digo, es que como sale mucho, le digo, pues no tiene mucho tiempo.
3: Muy bien, entonces yo soy un amigo conocido tuyo.
4: Sí, se llama Roberto.
3: Ok, pero amigo o conocido.
4: Es un conocido.
3: Ok, ¿de dónde los conocemos, mija?
4: Pues nos conocemos por parte de mi hermana Sandra, porque cuidaste a su mamá.
3: Entonces, mi mamá Sandra, yo Roberto, ¿qué nombre le ponemos a mi papá?
4: Sergio.
3: Ok, Sergio. Pues ya de edad avanzada, ¿te parece?
4: Sí.
3: Ok, ¿qué, unos 80 años? ¿78?
4: Sí, okay. Los que tú
3: Oye,
4: quieras.
3: ¿Y si tu hermana cuidó a mi mamá, por qué no recurro a ella?
4: Pues no, porque ahorita mi hermana ya tiene trabajo.
3: Perfecto, entonces ella está ocupada, entonces tú me recomendaste a Melina, que es muy buena. ¿Y qué le digo? ¿Qué onda con mi papá? ¿Qué tiene que hacer?
4: Pues dile que tu papá, pues que está enfermito y que nada más lo tiene que cuidar. Ponle, emocionala con jueves, viernes y sábado.
3: Ok, ¿y por qué jueves, viernes y sábado y no toda la semana?
4: No, porque se va a emocionar porque tú le vas a ofrecer un buen sueldo. Entonces ya te va a decir, no, pues está súper bien la paga. Y
3: ¿Cuánto le ofrezco por noche?
4: ¿Cuánto le pones? ¿Qué te gusta? Pues como tú eres de dinero, vamos a ponerle unos 1,000 pesitos la noche.
3: Ok, ¿de qué horas a qué horas la chamba?
4: Pues ¿qué te gusta? De 8 de la noche a 8 de la mañana.
3: Ok, ¿y dónde tiene que ir a hacer la chamba? ¿En qué parte de la ciudad?
4: Pues, ¿qué te gusta? ¿En la costa? Vamos a ponerle en la costa.
3: Ok, me parece perfecto. Listo, okay. Pues vamos a pagarle, señores.
4: Te disculpas por la hora.
3: Sí, claro, por supuesto. Sí. Déjame el choro. Okay. Ya está. Marcamos en directo. Las bromas están en este Casto Show.
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2: Hola, pandita, un saludo acá desde Aguascalientes, atentamente, El Angustias, perrón tu programa, buenas bromas, pandita, saludos a todos los que nos escuchan desde acá desde Aguascalientes, saluditos, panda.
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5: ¿Bueno?
6: Sí, pero hay que verlo, viejo. Bueno, buenas noches.
5: Buenas noches.
6: Por favor, con la enfermera Melina, habla Roberto.
5: Ah, hola, buenas noches, ella habla, mucho gusto.
6: ¿Qué tal, Melina? Antes que nada, una disculpa por el horario.
5: Ay, no se preocupe.
6: Había quedado con Erika, bueno, la conozco de hace tiempo, también a Sandra.
5: Ah,
6: ella atendió a mi mami, en paz descanse, trabajó con nosotros.
5: Trabajó con ella.
6: Sí, y bueno, de hecho la contacté hace un par de semanas, pero está ocupadita.
5: Ah, ok. Sí, es lo que me comentó Erika.
6: Claro.
5: De que me había recomendado. Entonces le dije que, pues, ahorita soy disponible porque estaba haciendo unas guardias, pero ya las terminé.
6: Claro.
5: Ajá, y le digo, no, pues ya me comentó. Le digo, no, pues yo ahorita estoy disponible y ahí si gustas para proporcionarle mi número. Y ya si gustan, pues que me hablen y ya. Platicamos.
6: Mira, la propiedad o la casa donde harías tu descarga laboral está acá en Acoxpa.
5: Acoxpa, ah, ok.
6: Mi papi, bueno, pues está bien atendido. Tenemos gente que trabaja de día, gente que trabaja de noche, hay algún chofer, hay gente que colabora, pues,
5: en
6: para mis servicios.
5: De la casa, ¿no?
6: Y principalmente para mi papi. Desgraciadamente yo tengo que trabajar mucho.
5: Okay.
6: Viajo a Guadalajara, viajo a Monterrey, etcétera. Y bueno, sí, me preocupo para que mi papá esté bien atendido. Existe una compañerita, una enfermera, ya de 45 años, llamada Alma, que ha estado con nosotros, pero lamentablemente tuvo que irse a su tierra, a Guerrero, y pues dio las gracias y se tuvo que ir. Entonces tengo una plaza vacante para lo que es jueves, viernes y sábado, para que se cumpla un horario de 8-8, de 8 de la noche a 8 de la mañana. No sé si sea atractivo para ti.
5: Perfecto, serían 3 días.
6: 3 días, sí, 3 días. Hago la acotación, es muy importante que sepas que mi papá pues sufre de la vejiga, sufre de la próstata, hay que cambiarle pañal, es reumático y bueno, también sufre de narcolepsia. Y esto nos ha traído como consecuencia tenerle que tener muchos cuidados. La pregunta, ¿hay experiencia para cambio de pañal?
5: Claro que sí, bueno, de los pacientes que he tenido, casi todos han usado pañal, sí, o sea, por ejemplo, digamos un caso, ¿no? O sea, don Pepe era un paciente que tenía aquí por la colonia del Mar en Tláhuac, y él tenía un problema de que, o sea, literal estaba en cama, ya no se paraba para nada, y, o sea, era puro pañal. Entonces, digamos que pues hasta para cambiar un pañal que se le da así como que mano, ¿no? O sea, la técnica y todo, porque luego cuando ya es un pacientito, o digamos, en cama y ya no tiene tanta movilidad, digamos que el cuerpo pesa más, ¿no? Entonces sí hay como que todo un arte para cambiar un pañal.
6: Eso me parece muy bien y es una noticia que me agrada mucho, porque también pues en muchas cosas no es autosuficiente. De hecho, tengo un problema con él porque desde hace 5 meses el doctor lo está viendo y recetando que sufre de exceso de fratulencias. Entonces, esto ha tenido una complicación bastante complicada a veces para la gente que colabora con nosotros. Y bueno, y también sumado con la narcolepsia y principalmente en la noche se complica. ¿Tú cómo puedes tratar el tema de la narcolepsia?
5: ¿El tema de la narcolepsia?
6: Así es. ¿Qué? ¿Le huyó con la narcolepsia o qué? ¿Qué onda con tu amiga, Ica?
5: ¿Qué pasó?
6: ¡Colgó! Porque cuando le dije, ¿tú cómo tratarías la narcolepsia? Y yo creo que no supo y dijo, ahorita voy a investigar o algo.

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1: Oye, ¿nos apagó el teléfono o tuvimos la mala suerte de que se le acabó la pila?
2: No, a ver, vuelve a marcar.
1: Pues ya le estoy marcando, mensa.
2: A ver, márcale.
1: Ahí está, ya entro.
2: Sí. Disculpe, se me acabó mi pila.
1: Ah, qué caray.
2: Yo... se me acabó mi pila, pero ya le puse a cargar.
1: Híjole, yo marqué un par de ocasiones, me mandó buzón y dije, bueno, creo que
2: dije mi pila y dije rápido, lo conecté y lo bueno que sí me lo dejó prender.
1: Ah, no, muchas gracias. Entonces, cualquier cosa, está mi número. Sí, claro, mi nombre.
2: Ok, personal. Entonces lo registro.
1: Sí, por favor, Roberto es mi nombre. ¿Nos quedamos? ¿En qué nos quedamos?
2: En de que su papá padece narcolepsia.
1: Ah, sí, que ¿cómo tratas tú la narcolepsia?
2: Sí, mire, tal como sí la narcolepsia, pues digamos que no tiene en sí como una cura, ¿no? Pero hay muchas alternativas que se pueden, el pacientito, para hacerlo, digamos, un poco más, no tan extenso, ¿no? O sea, como que no esté así como todo el tiempo querer estar dormido.
1: Sí, pero me gustaría más que nada me platicaras cómo lo tratas o si lo conoces. No que lo leyeras, porque... es diferente, ¿no? Yo creo que si tienes experiencia en esto, si no te lo explico, el problema que tiene mi papá es problemas del sueño. El tema de la narcolepsia. Entonces, una persona de edad longeva, de carácter fuerte, lo entiendo, es muy difícil. Entonces, digo, suena mal, es mi papá, pero sí debo decirte, Melina, que es un poco gruñón. Como le han tratado, o al menos Alma lo que hizo muy atinadamente, cosa que le agradezco mucho y sin agraviar, me duele mucho que se haya ido, pero pues la gente tiene vida propia, ¿no? Sí, me gustaría, antes de decidir, pues pasarte a mi papá por teléfono, lo tengo aquí. Ya le platiqué de ti, él está con incertidumbre, también tiene un poquito problema de oído, para ver si le hablas fuerte. Me encantaría que nos entendiéramos, yo estoy pagando, no sé cuáles sean tus honorarios, pero nosotros estamos pagando 1,000 pesos la noche. Si son jueves, viernes y sábado, serían 3,000 pesos por semana. ¿Tienes algún problema?
2: No, ninguno. Perfecto, es lo que yo personalmente cobro en las guardias de que son de 24 horas. Pues me dice que sería de 8 de la noche a 8 de la mañana, ¿verdad?
1: Efectivamente, de 20 horas, 8 de la noche, sí, 8 de la mañana. La descarga laboral sería de 12 horas, por 3 días a la semana. Son 3,000 pesos a la semana. Estamos hablando de 12,000 pesos al mes. También sobra decir que si yo noto contento a mi papá, lo veo bien atendido, sí, lo que yo acostumbro es que cada 3 meses doy una gratificación. Precisamente por los buenos servicios, que esto fluctúa aproximadamente al 50% de una mensualidad. Entonces estamos hablando de 6,000 pesos de gratificación que yo entrego cada 3 meses, en caso, obviamente, de que mi papi esté, pues, contento, satisfecho. ¿Tienes algún problema, Melina, de que te lo comunique?
2: Sin problema, me gusta comunicármelo.
1: Bueno, yo voy a tratar, voy a poner...
2: más o menos de mí.
1: Voy a poner el altavoz, mi papá se llama Sergio.
2: ¿Sergio?
1: Sí, tiene 78 años de edad. Yo soy Roberto. A ver, papi.
3: A ver. ¿Qué pasó, Betirín?
1: Mira, ella se llama Melina. Es la chica que va a sustituir a Alma, que te va a cuidar. A ver, habla con ella, por favor.
2: Hola, buenas noches.
3: Hola, buenas noches.
2: Hola, mucho gusto, yo soy Melina.
3: ¿Molona?
2: Melina, como la canción, papi, de Camilo Sesto.
1: Melina.
3: Melina, Betirín. Ay, qué cachorrito.
1: Melina, si le hablas fuerte, por favor.
2: Claro que sí. Yo
3: soy Melina.
2: Mucho gusto.
3: Hola, hija.
2: Hola. ¿Usted cómo se llama?
3: ¿Cómo me llamo?
2: Sí.

0: ¿Cómo se llama usted?
1: Sergio.
0: ¿Sergio?
1: Sí. ¿Y tú, Molona o Molina? Melina.
0: Yo me llamo Melina. Tengo 29 años y ya le hablaron a su hijo un poco de mí. Mi vecina y mi conocida, es una amistad de mucho tiempo.
2: Papi, ella es conocida de Sandra, quien atendió a mami. ¿Te acuerdas de Sandra, quien atendió a mami? Es su amiga.
1: Cuidado, Cuquita. Cuidado, Cuquita. Mi mujer, que en paz descanse, que en el cielo esté. ¿Sí?
2: Así es, papi. Es amiga suya.
1: ¿Tú me vas a cambiar mi pañal? ¿Tú,
0: sí.
1: Molina?
0: ¿Sí? Yo voy a estar para apoyarlo.
1: Ah, muchas gracias. Teníamos a Almita. Almita, sí. Teníamos. ¿Tú conoces a Almita?
0: ¿La conoces? Me platicaron de ella, que se tuvo que ir a su lugar de origen.
1: Y de Guerrero. ¿Tú conoces Guerrero? No, está bien hermoso, las playas. Almita,
0: sí, las playas muy bonitas.
1: Sí, algún día nos vamos para allá. Mi cachorrito Roberto está. Sí. Está Jaime allá en Inglaterra. Almita me daba de comer mi sopita, masajeaba mi espalda. ¿Cómo vas a hacer eso?
0: Decía muy bien.
1: Sí, ¿cómo no?
2: Sí, papi, Melina también. Melina, ¿también algún problema de masajear sus extremidades?
0: No, sin ningún problema.
1: Mis rodillas, la reuma están bien fuertes aquí.
0: Sí. Ya que nos tengamos el gusto de conocernos, con confianza usted me dice lo que necesite, para eso estoy.
1: Ay, Melina, ¿sabes cantar, Melina?
0: ¿Mande?
1: ¿Qué sabes cantar? ¿Sabes bailar? ¿Qué?
0: Ay, sí. Mire,
1: jugar cartas.
2: Mira, Melina, como te comentaba mi papi, permíteme, papi, dentro de su narcolepsia, médicamente le han recetado, y a mi papi le gusta mucho porque lo tranquiliza, que le canten, ¿sí? Hay diferentes versiones. A ver, papi, a ver, vamos a hacer un ejercicio. Sí. ¿Qué canción quieres que te... A ver, ¿qué canción quieres que te cante, Melina? ¿Qué canción?
1: La que le gustaba a tu madre.
2: Dile, papi, ¿cuál? ¿Qué canción?
1: Triunfamos, ¿sabes esa?
2: Triunfamos. A ver, pídeselo, papi.
1: La de Triunfamos.
0: ¿Triunfamos de quién es?
1: Mire, de los Panchos. Ah, cómo le gustaba a Cuquita, la madre de mi cachorrito. Sí.
0: Ese no me la sé, pero ¿qué crees? Mira, que parece que todo aparece en el momento perfecto, porque yo siempre que estoy haciendo mis actividades en mi casa me gusta mucho la música y cantar.
1: La de una tu voz, amigo, para gritar que triunfamos. ¿O cuánto sabes, Melindia?
0: A ver,
1: Melindia.
0: Melina, como
1: el niño.
0: ¿Qué es esto?
1: A ver, cántame esa, a ver qué canción.

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1: Mira, qué bello cantas, Melindia.
0: ¿No le gusta? ¿Sí conoce a Napoleón?
1: De la de esa de... Ay, Melindia. La de Vive.
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2: Papi, no seas irrespetuoso, papi, por favor. Papi, siempre te he pedido así como todo. No. Está haciendo su mejor esfuerzo, no le digas que canta como la chimoltrufia.
1: No, cachorrillo, es que...
2: Papi.
1: Es el dolor aquí
2: del... Papi, Melina es enfermera, no es cantante. Yo sé que por la narcolepsia nos han dicho que es importante que te canten, que te bailen, pero llegar a la grosería no, papi.
1: Sí, cachorrillo, pero pues mira, de los años que me están faltando, pues quiero pasármela lo mejor que pueda.
2: Sí, lo entiendo. Emelina, ¿alguna canción con el respeto que te mereces, verdad? ¿Alguna canción que te sepas más entonadita?
0: Más entonadita.
2: Sí.
1: Nuestro amor.
0: Ay, Dios. Es que no es lo mismo por teléfono porque se escucha diferente.
2: No, yo lo sé, pero bueno, creo que escuchaste que mi papi se empieza a inquietar. Incluso. No. Melina, papi, Melina. Es que tiene problemas de oído.
0: ¿Sí?
2: Entonces, pues imagínate, te escucha como la chimoltrufia. No quiero que después me digas, oye Roberto, tu papá me está faltando el respeto.
1: Cachorrillo, algo de Agustín Lara.
0: Es que de Agustín Lara no me dice, no son tanto de mis épocas.
2: Ah, bueno, alguna de tu época, supongo. ¿Alguna actual? Lo que pretendo es que cantes bonito para que mi papi sienta esa emoción, vibres. No sé si me entiendas. Sí, papi. Está preparado. Espérate, papi. Tranquilo.
1: Sí, cachorrillo.
0: Ojalá que te vaya bonito. Ojalá que se acaben tus
1: compadres. José Alfredo.
2: Papi, no empieces con tus flatulencias. A ver, déjate, traigo tu pastilla.
1: Perdón,
2: Melina, te lo voy a dejar un minuto. Está empezando con sus flatulencias. Tengo que darle el medicamento. Te lo dijo mi papi.
0: Sí. ¿Usted de dónde es? ¿De aquí de la Ciudad de México?
1: No, hija. Yo nací allá en Pénjamo. Sí, yo soy ingeniero de profesión. Ajá, yo construí el ferrocarril que va de Guanajuato hasta allá, hasta arriba, Querétaro. ¿Y tú viajaste en tren?
0: Yo no he viajado en tren.
1: No, te vamos a llevar.
0: Ay, qué padre.
1: ¿Qué madre? No, mi mamá, fíjate que ella que en paz descanse, ella dio todo por mí. Fuimos nueve hijos, imagínate, nueve hijos, la tenían como horqueta, mi santa madre.
0: ¿Todos viven?
1: No, hija, no, yo soy de los más pequeños. ¿Y tú? Platícame de ti, novio, casada, hijos.
0: Sí, mire, somos cinco hermanos.
1: Ah, también eran pilluelos, picaflores, les gustaba meter el S.
0: Yo soy la más chica de cinco.
1: Ah, la bebé,
0: Yo diría a mi papá, fui el pilón. Mi mamá murió cuando yo tenía cinco años.
1: Ay, qué desgracia.
0: ¿Cómo me dejó chiquita?
1: Ay, perdón.
0: No te preocupes. Y mi mamá era de Zacatecas y mi papá era de Michoacán.
1: Bien.
0: Yo y todos mis hermanos nacimos aquí en el DF, en la Ciudad de México.
1: Está bien chapeadote, hija.
0: Entonces nadie me tiene dos hijos, usted.
1: Ay, ay, ay. Ay, perdón, hija.
0: Sí, no se preocupe.
1: Se me sale, pues es que... Mira, el cuerpo... Creo que tiene los esfínteres. No sé qué hacer con tanto butano. Mi vejiga ya también no sirve. Y
0: okay.
1: La próstata.
0: ¿Y cuándo cumple años?
1: El 15.
0: Ya mero.
1: Mírame, Lindia, pues, si estás aquí,
0: ajá,
1: vamos a hacer un fiestón, ¿no? Ahora sí que me cántame las mañanitas, eso. A ver si es así, te las... A ver.
0: A ver. ¿Se las quiere que se las cante por adelantado?
1: Por favor.
0: A ver. Estas son las mañanitas que cantan.
1: Esta mujer me va a cuidar. Una hermosa.
0: Escúchala
1: donde quiera que esté, cuca.
0: Te la cantamos aquí.
1: ¿Cómo quieren a tu viejo?
0: Despierta.
1: Escucha.
0: Señor Sergio, despierta.
2: A ver, papi.
1: Escucha,
2: ya encontré por fin la pastilla. A ver, abre tu boca, por favor. Aquí te traje el agua. A ver.
0: Tómate su pastillita.
2: Tómate la pastilla, pa. Por favor. Tómatela. A ver, aquí quédate mientras hablo. Bueno, Melina. Perdón.
0: Va a ser bien.
2: Perdón, pero fíjate que esta Karina, que trabaja en la mañana, me movió las pastillas y no las encontraba. Bueno, aprovechaste para hablar con mi papá, con mi papi. ¿Qué opinas? Dame tu punto de vista. ¿Qué percibiste? ¿Crees poder cargar con esta responsabilidad?
0: Pues mire, como yo siempre he dicho, cada paciente es diferente persona. Esperemos y todo marche bien, nos conozcamos, pasemos ahora sí que lo que es una guardia, una noche yo trabajando con él, estando en contacto con él.
2: Muy bien.
0: Que marche todo bien, todas las cosas.
2: Bueno, ¿qué te parece que nos veamos mañana? Mañana a las 5 de la tarde, platicamos, checamos lo que acordamos económicamente, las prestaciones de la ley, porque obviamente estarás dada de alta en mi compañía. Y si es así, pues te quedas a trabajar, ¿te parece?
0: Ok, perfecto. ¿Cree que me pueda mandar su dirección por WhatsApp?
2: Ahorita mismo te mando la dirección, la ubicación donde estamos, te mando mi teléfono, bueno, que ya lo tienes, y ahí te mando todas las indicaciones, ¿de acuerdo?
0: Perfecto, entonces mañana a las 5 de la tarde.
2: Mañana a las 5 de la tarde te mando el mensaje, y ahí en el mensaje te voy a preguntar cómo se oye el Panda Show, que es una broma.
3: ¡A toda máquina!
2: ¡No es cierto, Melina! ¡Estás en las bromas del Panda Show! Oye, neta, sí cantas como la Chimoltrufia, ¡no manches! ¡Lo bueno es que eres enfermera, tú! ¡Erika! ¡Ahí está tu amiga!
4: ¡Hola, hola, Meli! ¡Hola! ¡Oh, amiga, perdón! Amiga, ¿qué pasó? Perdón, amiga, era una broma del Panda Show. ¡Ay, mi gente!
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4: Meli, ¿qué pasó? No te vayas a enojar, amiga. Ya sabes que yo siempre escucho el Panda Show y dije, una broma para mi amiga, la más hermosa.
2: Y la que canta más bonito.
4: Sí, soy Erika.
0: Ay, Erika, no te pases de lazo, amiga.
2: Oye, Melina.
4: Amiga, ya eres famosa.
0: Ay, mira, me imagino, qué vergüenza que esta, soy morena,
2: que parecía roja. Oye, Melina, pero según tú se te acabó la pila, bien que colgaste para investigar qué era la narcolepsia, ¿verdad?
4: Claro que no.
2: Si bien que lo estabas leyendo, ¿cómo no?
4: Oye,
2: Melina, espérame, déjate paso a mi papá que quiere despedirse de ti. Papi, despídete de Melina.
1: Muñecona. Melindia.
2: Melindia.
1: Hola, tu voz, amigo. Ahorita te triunfamos.
2: Papi, que te cante, canta bien bonito, papi.
1: Cántame, por favor.
0: Es que no soy cantante.
2: Ay.
0: Lidia.
2: Erika, despídase de su amiga.
4: Amiga, te quiero mucho.
5: Yo también, Eri.
4: Amiga, no te vayas a enojar, no te vayas a enojar por esa pequeña broma.
5: Ay, no, ¿cómo que? No, pero
4: ya eres famosa, ya sabes en la radio. Salimos en la radio. Manda saludos a quien tú quieras.
2: Ya se hacía con 3,000 varos a la semana y todo.
4: No, ya dije, no, ya.
2: ¿Perdón?
4: Amiga, siento mucho, siempre te hago bromas.
5: No, sí, lo bueno que mi amiguita es una bromista. Ya deberías de darle trabajo ahí contigo cuando el show.
2: Yo creo que sí, Melindy. Perdón, Melina. Ay, mi papá ya me pegó el nombre. Pero bueno.

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2: ¿Cuáles en todas? En la de tu preferencia, descarga, disfruta, comparte. 26 de agosto, te acompaño por la mejor FM y también por Claro Música. Y tengo Ángel, Angelillo, ¿a quién cotorreamos, papá?
5: Es para mi esposa, para mi pareja.
2: ¿Cuánto tiempo con ella?
5: Ya como 14 años.
2: Híjole, pues ya un buen ratote, ¿no? ¿Y qué tal estos 14 años, padres o más o menos?
5: Pues ha sido de todo.
2: O sea, más o menos. Yo sí, también. ¿Y qué bromilla para Natalie, Ángel?
5: Va a ser un número disparado.
2: ¡Soquito, Loki! ¿Existe algún nombre innombrable o qué onda?
5: Es bien celosa.
2: ¿Neta? ¿Mucho?
5: Sí, no. Se pasa, la verdad.
2: ¿Pero de forma justificada o no?
5: Pues es que en su tiempo sí anduve de más.
2: Ajá.
5: Pero, pues ahora sí que estaba en la casa y luego me iba un tiempo y volvíamos y me volví a ir y estuvimos un tiempo, un rato, pero pues ya, ahora sí que en esta última vez, pues ya senté bien cabeza y dije ya quiero estar bien con ellos.
2: ¿Ya sentaste cabeza? Mira, qué padre. Oye, ¿cómo quieres hacer tu llamadita de número disparado, Ángel?
5: Mira, pues como me andaba fallando el camión, pues va a ser por así de que, mira, pues me falló, pues deja ver a qué hora vienen por mí, pues que me aterricé, se me puso el camión y voy a llegar un poquillo tarde para que no me espere.
2: Ok, y la segunda llamada, ¿qué nombre vas a utilizar?
5: Pues cualquier nombre.
2: O sea que no hay alguno en específico.
5: No, cualquier nombre, si otra vez, ya voy a empezar y...
2: Bueno, pues vámonos con la primera llamadita, que es la justificación. El camión está descompuesto, que llegarás tarde, las bromas están. Era hasta acá es tu show.
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7: ¿Qué pasó, bandita? Saludos de acá desde Martín Carrera. Y yo siempre escuchándote a la Panda Show. Saludos para el Pecas y toda la banda de allá de Tizayor, Martín Carrera.
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11: Bueno.
5: Hola, mi amor. Ya ves que se me andaba fallando el camión.
11: Sí.
5: Y pues ya no quiso ni prender. Usted ya le habla al mecánico que pues en un ratito llega.
11: Ay.
5: Para que no ni vayas a venir y pues no sé qué hora voy a llegar a la casa. Voy a llegar un poquito tarde.
11: Bueno, pues ya que entonces no te vamos a esperar para cenar, ¿verdad?
5: No, pues ya cenan ustedes. Y ahorita pues, a ver qué compro por acá.
11: Bueno, pues a ver. ¿Sale? Si no llegas tan tarde entonces.
5: Vale, pues amor, mira, ya va llegando el mecánico. Entonces, al rato te marco.
11: Vale, pues.
5: Vale. Adiós, amor.
11: Bye.
5: Bye.
2: Eres un chorero, ya va llegando el mecánico. Oye, no sabe lo que le espera. Oye, ¿y no sabes qué va a haber de cena hoy?
5: No me dijo.
2: Pues pa' mí que después de la broma, quién sabe qué le ponga lo que hizo de cenar, ¿eh?
5: No, pero lo bueno que voy a cenar acá afuera, Panda.
2: Oye, pues aquí lo importante es utilizar un nombre. Dices que no hay un nombre innombrable. ¿Neta nunca han tenido problemas ahí por alguien que se metió en la vida de ustedes?
5: Fueron, no lo sé, que muchas. Pues digo que cualquier nombre que le diga, todo se va a alterar.
2: Bueno, ok. ¿Qué nombre vas a utilizar?
5: El que Diana. Sea.
2: Diana, ok. Entonces, bien importante en este monólogo que ahorita vas a hacer, le tienes que comentar, Diana, mi amor, ya le hablé a aquella, le eché el choro de que el camión, así que ya no tardo en pasar por ti, vamos a tener un ratito, pero no sabes las ganas que tengo de estar contigo, como la última vez, Dianita. Y cuando te diga, no soy Diana, tú, bueno, Diana, y no, que soy Natalie, y tú, Yo creo que se cruzaron las líneas, creo que es una confusión, mi amor. Y de ahí a la confrontación, listo. Marcamos el número disparado en el Panda Show.
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9: Buenas noches, Panda Show. Quiero pedirle un favor, que se le puede mandar un fuerte saludo a la familia Gutiérrez de Ciudad Mendoza. Lo estamos escuchando a toda máquina.
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2: Acuérdate, Diana.
5: Sí, Diana.
11: Bueno,
5: Diana, mi amor, ya le hablé a esta Natal, ya le hablé a mi vieja que se descompuso el camión. Y ahorita paso por ti. ¿Ya estás ahí donde quedamos? Mi amor.
11: ¿Con quién Diana, quieres hablar?
5: Diana.
11: Bueno.
5: Diana.
11: ¿Con quién quieres hablar? Yo no soy Diana. Fíjate quién Diana, estás marcando.
5: Mi amor.
11: Primero fíjate quién estás marcando. No, que no.
5: Mi amor.
11: No, a mí no me andes con tus. Primero fíjate con quién estás hablando.
5: No,
11: sabes que a mí no me gustan esos. Te lo dije desde un principio. Y te valió
5: sí,
11: madre, ¿no?
5: Entonces, nada.
11: Nada.
5: Es que ahorita me iba a ver con ella.
11: No.
5: Mira,
11: fíjate lo que estás diciendo. A mí no me andes con tu. Y ya no quiero que me estés molestando. Si eso quieres decir.
2: Escúchame. Oye, y todavía no, mi amor, escúchame, Diana. No, Nat, vérmete. Oye, ¿ya ha habido una situación anterior con alguna mujer entre ustedes? Porque al menos eso entendí lo que dice esta Natalie.
5: Sí, es que, pues ahora sí que en su tiempo, sí, se anduve.
2: De carijo.
5: Se anduve con, sí.
2: Ok, entonces ya como que está predispuesta que de repente te vuelvas a portar mal, ¿no?
5: Sí, de que otra vez voy a empezar con mi cosa.
2: Bueno, estrategia de colita entre las patas, tienes que tomar otra actitud, tienes que ser muy cariñoso, muy, oye, chaparrita, chiquita, las palabras que tú tengas, ¿no? Por favor, escúchame, mira, es que es una confusión, o sea, es que sí existe, pero yo lo que pretendo es quitarme la de encima, me está molestando, entonces yo quería ponerle un alto, pero tú eres la mujer de mi vida, contigo tengo todo, etcétera. Listo, marcamos en caliente.
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11: Bueno,
5: mi amor, escúchame.
11: Yo te dije que tuviera los ojos y me lo dijeras en mi cara y te vale madre, ¿no? A mí también me va a valer madre. Ya no quiero que
5: mira,
11: me
5: escuches.
11: Y si vienes cosas y te largas a la. No te quiero volver a ver.
5: No, mi amor, mira. Discúlpame.
11: No,
5: ¿qué existe, pero es que iba a ir a hablar con ella.
11: No
5: quiero tener problemas, porque yo tengo una familia y quiero estar bien con ustedes.
11: No, eso ya me la
5: mi
11: sé.
5: Mi amor.
11: Sí, eso ya me la sé, no. No, te dije
5: mi
11: que
5: amor,
11: no. Ya, nada.
5: Es que me confundí.
11: No, yo también te voy a confundir entonces. ¿Eso quieres que te confundan?
5: ¿Cuántas veces
11: no,
5: te
11: lo
5: he dicho?
11: No,
5: ya también.
11: ¿Cuántas veces lo has hecho? No. ¿Y a ti te vale madre?
5: Mi amor.
11: A mí también me va a valer madre.
5: ¿Eso
11: quieres?
5: Sí, gorda.
11: Eso, no, hombre. Esa ya me la sé. No, ya te dije. Vienes por tus cosas y te me largas a las. Hola, saco.
5: Diana, mi amor.
11: Y las tiro. Hoy nada más.
5: Natalie, mi amor.
11: No.
5: Mi amor, es que ahorita voy a ir por
2: ahí. ¡Otra vez te la volviste a ensartar! ¡No!
5: ¡Híjole, eso no!
2: Y todavía diciendo, Diana, mi amor, no, te perdón, Natalie, toda tu mujer, y otra vez me la vuelves. Oye, Ángel.
5: Grande.
2: Ya te me corrieron del cantón, compadre.
5: No, ya
2: te
5: van a sacar toda la calle, panda.
2: ¿Cuánto tiempo llevabas de matrimonio?
5: Como 13 años, 14 años.
2: Oye, ¿y existen morrillos o no?
5: Sí, 4.
2: ¡Ay, hijo de Calimán!
5: Oye, buena.
2: Pues ya me di cuenta que sí. ¿Y de qué edades, entre qué edades están tus hijos?
5: El más grande tiene 13, 11, 9 y 6 años.
2: Bueno, entonces vamos a utilizar eso, vamos a llamarle y dices, oye, pues yo la verdad es que quiero arreglar las cosas contigo porque es una confusión, pero no me dejas hablar, mija. No. Y le vas a comentar, y bueno, ¿y qué? ¿Cómo vamos a quedar con los morros? ¿Qué? Pues ¿voy a poder verlos o no? Tócale el tema de los morros, ¿ok? Ajá. Ahí como para que amarre y busquemos más conversación. Y otra vez, oye, perdóname, mira.
5: Sigue muy alterada, le voy a decir, ya ves, pues mejor me voy con ella.
2: Sí, ándale, ándale.
5: Y hay que encargar ya de los niños, yo no quiero saber nada de usted.
2: ¡Listo, señores! ¡Vamos a darle! En directo desde el Panda Go Center a través de la mejor FM y Claro Música, las bromas en el Panda Show.
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12: Pandita, buenas noches, aquí escuchando tu programa, Jalacingo, Veracruz, a través de Claro Música. Saludos para mi bebé Imanol.
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2: Ya ponte más digno tú.
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11: Bueno.
5: Gordita, mi amor.
11: Otra vez. Hola. Tú. ¿Qué no entiendes?
5: Hola.
11: Entiendo.
5: Mira.
11: Ya, déjame en paz.
5: Hablar. Déjame hablar.
11: No, ya. No. ¿Qué quieres que te deje hablar? Para que me vuelvas a decir tu pinta. O como no sé qué.
5: No, mira.
11: No, nada.
5: Nada más quiero saber cómo vamos a quedar.
11: Como quieras. Como tú quieras, Tú sabes que para mí... Para mí mis hijos, hombre, tú sabes que los puedo sacar adelante.
5: Por eso,
11: eso no es impedimento para mí.
5: Verlos, o...
11: Pues como quieras. Si quieres verlos, adelante. Ahí están en tu casa y los puedes ver cuando tú quieras. Si no, pues no los veas y ya.
5: ¿Ya ves?
11: Tienen mucha
5: por su actitud, me ha orillado a hacer esto.
11: Sí, hombre, sí.
5: Si fuera diferente, si la cambiaras, si pensaras diferente.
11: Por eso, pues quédate
5: pero
11: con ella.
5: Si ella piensa lo mismo, diferente, por eso. Pues iba a ir con Diana, a decirle de lo que, que me deje en paz.
11: Ay, por favor, ¿tú crees que yo me voy a tragar ese cuento? No, hombre, yo no me lo trago. Quédate con ella y a mí déjame en paz.
5: Por eso ella es diferente a ti.
11: Pues quédate con ella.
5: Ella sí me entiende.
11: Ey, órale, pues, quédate con ella. Pero a mí déjame estar. Lárgate con ella, Y
5: mira,
11: se van a... los dos. No, nada. No me la...
2: ¡Sastres! ¡Lárgate con ella! ¡Adiós, mi amor! ¡Niguas! Oye, si se escucha bien,
5: Dolor.
2: ¿Y con quién viven, carnal? ¿Con quién viven?
5: Es mi casa. Tengo mi casa propia.
2: Ok, entonces solamente es mamá, papá e hijos.
5: Ajá.
2: Bueno, pues vámonos para el cierre. Muy sencillo. Dile, oye, bueno, pues entonces al rato, mira cómo le vas a decir. Mira, ¿sabes qué? Voy a ir a ver a Diana. Después voy a ir a la casa por mis cosas. Porque ya, esto no tiene solución. Y cuando llegue te voy a hacer una pregunta. ¿Cómo se oye el Panda Show? Y viene el cierre. Listo, órale, marcamos.
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5: Bueno. Ya, Natalie.
11: No, a mí no me...
5: Nada más escúchame.
11: No te voy a escuchar nada,
5: nada
11: ya te
5: escúchame.
11: Dije. No,
5: mira,
11: ya te dije, lárgate
5: ahorita,
11: con ella.
5: Por eso, ahorita voy con ella.
11: Sí.
5: No me esperes ahorita. Mañana paso por mis cosas.
11: No, ¿para qué? Para mañana te las dejo ahí en la calle y si quieres venir por ellas, ven. Y si no, pues que se las lleven.
5: Me las dejas en una bolsa.
11: Ay, todavía con eso, ¿no quieres que te las planche también? Ay, por favor. No, hombre.
5: Bueno, entonces...
11: Tú, zorra, y a mí déjame en paz.
5: Por eso, ahorita voy con ella.
11: Lárgate con ella, pero déjame en paz. No, pues a ver si todavía estoy despierta. A ver si todavía estoy despierta y tengo ganas de abrirte la puerta. Si no, pues ni modo, lo siento.
5: Y ahorita que llegue a la casa...
11: No, a mí no me estoy dando la cara. Lárgate ya, no.
5: Bueno, sigue
11: ya.
5: ¿Cómo se oye el Panda Show?
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2: ¡Ay, no manches! ¿Cómo sigue el Panda Show? ¡Inguesuicolo! No inventes. Oye, ¿y tu esposa Natalie nos escucha o no?
5: Casi no, porque no le gusta.
2: Bueno, ahí está el resultado de tener un carácter amargado, de no divertirse, de no sintonizar la mejor allá en León, Guanajuato.
5: Lo que le digo, escucha el panda para que...
2: Mira nada más qué ensartada le diste. Bueno, marco en caliente, espero que conteste.
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5: Bueno.
2: Hola, mi Fabi.
5: No,
2: préndela tu radio, préndela a la mejor 99.9, Natalie.
13: No, entonces
2: que... Estás en las bromas del Panda Show, muñeca.
13: Ay, no, qué pena.
2: ¿Alguna vez pensaste caer en las bromitas del Panda Show?
13: No.
2: No, pues si no nos escuchas, vea, pues cómo vas a pensar, ¿eh? Porque según me dice este ángel, tu marido, que no nos escuchas, ¿es verdad?
13: No los escucho.
2: ¿Y por qué no nos escuchas, Natalie? Me gustaría saber tu punto de vista, ¿por qué?
13: Pues es que es la hora que los niños ven la televisión y pues...
2: Ajá, órale. Oye, ¿y tú sabes, Diana, qué ángel? Perdón, Natalie.
5: No, Diana, Diana la otra.
2: Oye, pero yo le decía a tu marido, oye, ¿por qué esta broma? Me comentaba que han tenido sus detalles en estos 14 años que llevan. Y le dije, ¿hay algún hombre innombrable? Me dice, no, panda, el que sea, con el que sea se va a aprender. Y sí, ángel, dile por qué le hiciste la bromita a Natalie.
5: Mi amor, ya sabes que te amo bien harto. Eres la única, mi amor.
2: Te quiere bien.
13: La única mensa.
5: No, ya te lo había dicho y te lo he repetido miles de veces que ya cambió, ya cambié. Ya quiero lo mejor para ustedes y quiero que estemos bien.
2: Pero Diana es mejor, según dijo.
13: Ya sé.
5: A ver,
13: que se vaya con ella.
2: Oye,
13: pues que se vaya con ella,
2: Natalie, si han tenido problemas ustedes, me lo ha comentado Ángel, que antes se portaba un poquito mal, pero ¿qué no le tienes confianza? ¿Tu peor es nada?
13: Pues la verdad no.
2: Qué
13: él
2: feo.
13: Hizo que yo perdiera toda la confianza que yo tenía en él.
2: Pero ¿qué tal esos cuatro chamacos? Imagínate si no le perdieras la confianza. Pues familia, díganme, León, Guanajuato, ¿cómo se oye el Panda Show?
5: A toda madre.
2: Viernes, familia, con eso nos vamos en este miércoles 26 de agosto del 2026. Hasta aquí las bromitas por La Mejor FM. Regreso mañana, que es jueves.

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1: Son las 10 con 15 minutos. 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

Son las 10 con 35 minutos. 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

Son las 10 con 53 minutos. 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
1: ¿Buscas consentir tu piel de forma natural sin descuidar tu cartera? Llegaste al lugar indicado. Hoy en nuestra tecnología doméstica cuidaremos de ti y de tu bolsillo, enseñándote a preparar unas humectantes barras de jabón con miel.
0: Y así como es importante saber qué le pones a tu piel, también lo es saber qué llevas a tu mesa. ¿Cuál fue el motivo por el que elegiste la leche que tienes hoy en el refrigerador? ¿El precio, la marca o los ingredientes que contiene? En nuestra guía de consumo de leche te compartimos información importante para que tomes la mejor decisión.
1: Acompáñanos en Revista del Consumidor Radio.
0: Revista del Consumidor. Esta tecnología doméstica está validada por el Laboratorio Nacional de Protección al Consumidor. Tome nota de los ingredientes y presten mucha atención. ¡Comenzamos!
1: Los ingredientes que vamos a necesitar son 3 tazas de base de jabón transparente cortado en cubos, media taza de agua purificada caliente, 1 1/2 cucharadas de miel de abeja, una pizca de colorante vegetal amarillo y 40 gotas de esencia de miel.
0: Los utensilios que utilizaremos son una taza medidora, una cacerola con capacidad de 2.5 litros, un tazón de vidrio con capacidad de 1.5 litros, un plato extendido, un cuchillo, una cuchara sopera, un molde de silicón, un rollo de papel aluminio, un rollo de plástico adherente para alimentos y un atomizador. ¡Vamos al procedimiento!
1: Comenzaremos colocando los cubitos de la base para jabón en el tazón y la llevamos a baño María. Movemos hasta que se hayan derretido por completo. Vertemos en una taza la miel, el colorante y la esencia. Mezclamos y dejamos reposar unos minutos. Después, agregamos el agua caliente.
0: Cuando la base para jabón esté completamente derretida, añadimos la mezcla de miel y revolvemos hasta incorporar todos los ingredientes. Retiramos el fuego y vertemos la preparación en los moldes. Si no cuentas con moldes de silicón, puedes utilizar vasos desechables recubiertos con una capa de aceite mineral para facilitar el desmolde.
1: Si notas que se formaron burbujas en la superficie, puedes eliminarlas rociando alcohol del 96 utilizando un atomizador. Esto ayudará a que el jabón tenga una textura lisa. Dejamos enfriar a temperatura ambiente y posteriormente refrigeramos por 30 minutos para solidificar.
0: Ahora desmoldamos los jabones y los envolvemos en papel aluminio, después en plástico adherente para alimentos. Y así de fácil, en tan solo 40 minutos quedaron listas nuestras barras de jabón con miel. Recuerda almacenarlas en un lugar fresco y seco.
1: ¡Anímate a prepararlas! Esta receta rinde para 6 barras, tiene una caducidad de 6 meses y un costo promedio de $118.34.
0: Si prefieres seguir el paso a paso en video, recuerda que puedes ver esta tecnología doméstica en nuestro canal de YouTube, Profeco TV. Ahí encontrarás muchísimas recetas para ahorrar y hacer tú mismo los productos en casa, teniendo la certeza de la calidad en los ingredientes que utilizas.
1: Aprende a hacer desde un gel para el cabello o un champú para lavar el auto, hasta jamón artesanal o unos deliciosos enjambres de chocolate.
0: Presúmenos cómo te quedaron tus jabones. Etiquétanos en Instagram con el hashtag Tecnología Doméstica Profeco y menciona a @ Revista del Consumidor MX. Nos escuchamos en la próxima Tecnología Doméstica.
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0: En el mundo, más de 6.000 millones de personas consumen leche de vaca y sus derivados. Así lo confirman los datos de la Organización de las Naciones Unidas.
1: Es un clásico en nuestro desayuno o cena. Pero más allá de la costumbre, ¿qué nos aporta exactamente un vaso de leche?
0: Para empezar, aporta vitaminas A, C y E, que son grandes antioxidantes para tu piel y vista, además de complejo B para tus glóbulos rojos.
1: Por otro lado, el calcio, la vitamina D y el magnesio trabajan juntos para darle fuerza a tus huesos, músculos y cuidar tu corazón.
0: De hecho, incluir tan solo un vaso al día es clave para evitar la disminución de la densidad ósea y prevenir la pérdida de movilidad.
1: Su aporte de calcio protege a todas las edades. Un solo vaso cubre más de la mitad del que necesita una niña o niño en pleno desarrollo.
0: Y casi una tercera parte de lo que requiere un adulto, una mujer embarazada o un adulto mayor. Todo en el mismo vaso.
1: Ahora bien, recuerda que la leche se clasifica principalmente de acuerdo a su procesamiento térmico y su contenido de grasa. Así que podemos dividirla en dos tipos.
0: Por un lado está la leche pasteurizada, que requiere refrigeración y suele comercializarse en envases de plástico flexible o botellas transparentes, además de tener un periodo de vida más corto.
1: En cambio, la leche ultrapasteurizada generalmente se comercializa en envases opacos para proteger vitaminas sensibles a la luz, como la A y la B2. Cuenta con mayor vida útil comercial y no necesita refrigeración antes de abrirse.
0: Ambas las puedes encontrar como entera, descremada si buscas menos porcentaje de grasa, o deslactosada reducida en lactosa o libre de ella.
1: En la revista del consumidor incluimos una guía completa de precios de leche en polvo, pasteurizada o ultrapasteurizada de distintas marcas, tamaños y empaques. Esta información se recabó a través del programa ¿Quién es quién en los precios? De la Profeco.
0: Recuerda que existe la leche del bienestar. Es una alternativa de bajo costo para contribuir al bienestar de la población más vulnerable del país. Hay más de 12.000 lecherías en el país. Puedes ubicar la tuya y consultar costos en liconsa.gob.mx/padron/puntos-de-venta.php.
1: Presta atención a los siguientes tips para que tu compra sea segura y le saques el máximo provecho.
0: Compara precios. Revisa siempre el costo por litro o kilogramo, porque puede variar bastante entre marcas y presentaciones.
1: En el súper o la tiendita, checa la fecha de caducidad para elegir las opciones con mayor vida útil y asegúrate de que el envase no tenga golpes, abolladuras o fugas.
0: En casa evita el desperdicio comprando el tamaño que realmente consumirás y acuérdate de mantenerla en refrigeración antes de consumirla o después de abrirla.
1: Y para terminar, consulta a un especialista en nutrición para saber qué tipo de leche se adapta mejor a ti.
0: Así que la próxima vez que te sirvas ese vaso de leche, recuerda que no solo estás disfrutando de un gran sabor, sino llenando a tu cuerpo de energía y nutrientes.
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¡Qué alterados nos dejó Alfredo Olivas con esto que se llama El Paciente! ¡Vámonos con algo más romanticón! Nos canta la banda Renovación, El Amor No Es Así, a través de La Mejor. ¡Aquí nomás!

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0: Muy buenos días, Nogales, Sonora, México y todos, absolutamente todos sus alrededores. Te saluda con mucho gusto también mi servidor, Ricardo Hernández, el Richard de La Mejor. ¡Buenos días! ¡Ya levántense! Tierra bonita y maravillosa mañana tengan todos y cada uno de ustedes. Muchísimas gracias por estar en sintonía. Hoy, juevesito rico, sabroso, 27 de agosto del 2026, compadre. Tenemos acá en el calendario a Santa Mónica, madre de San Agustín. ¡Qué ole, Santa Mónica! Que es más que nada por la paz en la familia, ¿no? Para pedir también por aquella súplica importantísima que tenga. Se le puede pedir por las madres también. Claro, pues se intercede por todas las madres en este día. Para que ayuden a que sus hijos, ¿no? Ayuden a aprender a conducir a sus hijos por el buen camino. ¡Qué obole! Algo bello para el camino. Así que, Mónica, muchas felicidades en su onomástico. Y a quienes anden celebrando algo en especial, a quienes anden de manteles largos, muchas, muchas, muchas felicidades. Espero que se reporten con nosotros a los números que ya bien conocen, cabina 631-179-5667 en el WhatsApp y 631-3121-967 en llamada, aquí nomás, en La Mejor 96.7.
1: ¡Claro!
0: Con el Richard, ¡claro!
1: ¡Claro!
0: ¡Buenos días! ¿Cómo están? ¿Ya tomaron café?
2: ¿Y tú ya tomaste el café?
0: ¿O todavía no? Acá el compadre lo anda elaborando, entonces esperemos que salga algo bien, ¿no? Para que esta mañana, ya casi fin de semana, hoy hay que aprovecharlo, hay que vivirlo rico y hay que vivirlo sabroso, ¿no? Ya que hemos transcurrido 238 días de los 365... Y andamos en la semana todavía número 35 de las 52 en verano, bajo el signo de Virgo. Oigan, no sé ustedes, pero está haciendo vientecito. Ayer por el mediodía más o menos estaba ahí también como que presentándose cualquier cosilla de viento, ¿no? No sé a qué se deba, no sé si sea el clima, no sé si ya sea los cambios de tiempo, ¿no? De temperatura, pues hay ligeramente, porque todavía, pues para hoy nos espera una temperatura máxima de 36 grados centígrados, la mínima es de 20. Hoy, al parecer, dijo el maestro Pablo Lechuga, en paz descanse, tendremos el 50% de lluvia por la tarde-noche, ¿no? Entonces, hay que estar, pues, con su debida precaución, por favor, para que luego no anden ahí, pues acá no batallando y todo lo demás. Pero, y solo pero, pues sí, 36 máxima, 20 mínima, y luego el airecito está corriendo bien rico, bien agradable, bien a gusto. Salí de la casa y que ya sentí como que ya se vendrán los tiempos de septiembre. Dije, pues sí, porque pues para este fin de semana, fíjate, se pronostican, pues de ayer que te contaba, ¿no? Viernes, sábado y domingo.

0: A la banda Shockers presente, dice saludos al Bora Cizañas, al Urbi Bonito, al Nopal, que va a cumplir años un día de estos. Neta, güey, neta, ¿me lo juras?
1: Neta, ¿me lo juras? Ay, no puedo ser eso, güey.
0: ¿Cuándo cumple años el Nopal, güey? A ver si somos del mismo día. Yo soy del 29. A ver, al Iván el Cocolizo. Y también el saludo para al Tito, el de las tostadas. No quiero saber por qué, güey. Una tostada, güey, así como, no, con su buena porción de frijoles embarrado. Y luego le pones acá la carnita, ya sea carnita molida, ya sea carnita acá deshebrada. Oh, papel, ¿no? Así como la carnita deshebrada, como tipo alambre, ¿no? Que viene con su respectivo... salpicón. Con su respectivo queso fresco, el aguacatito, la verdura, ¿no? Un pico de gallo, así como tomate, cebolla, chile, un poquito de cilantro, limoncito. Pácatelas, ¿qué andas haciendo, no? Algo exótico, algo bello para el camello.
2: Claro.
0: Así que Fierro Fly, buenos días, acompáñenme hasta las 12 de mediodía, porque esto se acaba a las 10, Simón. Pero nos vamos a quedar, ya sabe, 2 horitas extra acá en el turno de la prima, así que Fierro Fly, ok, deseándole que tenga la mejor de sus mañanas a todos y cada uno de ustedes que están en sintonía, a todos y cada uno de ustedes que van al trabajo, que van a la escuela y a los Estados Unidos, los pocos, ¿no?, que quedan para los Estados Unidos. Entonces, pues quédense con nosotros, sale, la vamos a pasar chido. La vamos a pasar chévere, dijo el otro.
2: ¡Claro!
0: 6:16 a.m. Recuerden encomendarse a Dios y verá qué bien le va, porque el día ya comenzó. Usted ya despertó. 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

6 de la mañana con 30 minutos, señoras y señores, a través de la mejor. Muy buenos días, 6:30, gracias por estar en sintonía aquí nomás. Soy un servidor, Ricardo Hernández, el Richard de la mejor, para llevarle a usted la información oportuna y veraz, calientita, como usted se la merece al despertar todas las mañanas, bien informado, bien informada, en la sección, ya sabes, de la noticia.

La primera que tenemos para usted el día de hoy, fíjense que dos personas fueron detenidas durante un operativo de vigilancia en carreteras de Sonora, luego de que autoridades localizaran 10 kilos de una droga conocida como fentanilo y 8 kilos más de otra diferente, mejor conocida como heroína, dentro de un compartimiento de la unidad. El Gabinete de Seguridad de México informó que esta intervención fue realizada por autoridades federales de la propia Agencia de Investigación Criminal de la Fiscalía General de la República, quienes quedaron a disposición y pues el camión fue asegurado, obviamente. Fue asegurado un camión, fueron asegurados estos dos choferes. Esto allá en Hermosillo. En otra noticia, fíjese que un menor de 17 años perdió la vida en el Hospital General IMSS Bienestar, aquí en Nogales, luego de sufrir una herida con arma blanca presuntamente infligida por su hermano, durante hechos ocurridos en un domicilio del poblado de Santa Cruz, aquí en Sonora. El adolescente fue trasladado al hospital para recibir atención médica, donde posteriormente se confirmó su fallecimiento. De acuerdo con información preliminar, una persona se encuentra detenida con relación a los hechos y las autoridades mantienen abiertas las investigaciones para esclarecer las circunstancias en las que ocurrió el ataque y determinar las responsabilidades.

6:33. En otras noticias, fíjense que un hombre de 44 años fue agredido dentro de su propio domicilio por un sujeto que presuntamente utilizó un arma de fuego tipo pistola para dañar la puerta y así ingresar por la fuerza y golpearlo. En hechos ocurridos en la colonia Nuevo Nogales. De acuerdo con el informe de la policía municipal, el incidente fue reportado alrededor de las 17 horas del pasado martes 25 de agosto en un domicilio ubicado sobre la calle Nueva Francia. Al arribar al lugar, los agentes se entrevistaron con Pedro, de 44 años, quien relató que momentos antes se encontraba dentro de su casa cuando un hombre llegó y comenzó a tocar insistentemente y de manera agresiva la puerta, exigiéndole que saliera. La víctima decidió no atenderlo. Sin embargo, según su declaración, el individuo comenzó a golpear la puerta mosquitera con un objeto que aparentaba ser un arma de fuego tipo pistola, hasta causarle daños y conseguir ingresar al inmueble. Una vez dentro, el sujeto presuntamente comenzó a golpearlo a Pedro con una aparentemente arma, ¿no? Durante la agresión, el individuo también habría lanzado una amenaza a la víctima, advirtiéndole que no se metiera con ellas, aunque el afectado no pudo precisar a quiénes se refería el agresor. Posteriormente, el sujeto abandonó el domicilio y se retiró del lugar. El reporte no establece que se haya realizado detonaciones ni confirma tampoco que el objeto utilizado durante la agresión fuera efectivamente un arma de fuego, por lo que este elemento permanece como parte de la versión proporcionada por la víctima. Pedro fue trasladado para recibir valoración médica y fue diagnosticado con lesiones que tardan menos de 15 días en sanar y que no ponen en riesgo su vida. El caso también fue notificado al centro de atención temprana, que quedó a cargo de las investigaciones para esclarecer la agresión e identificar al responsable. Y en otra información, un hombre de 58 años de edad fue localizado sin vida al interior de una vivienda en la colonia Barcelona, luego de que un compañero de trabajo acudiera a buscarlo debido a que tenía 2 días sin poder comunicarse con él. De acuerdo con el informe de la policía municipal, el hallazgo fue reportado alrededor de las 17 horas del pasado martes también, en un domicilio ubicado sobre la calle Comitán. Al arribar al lugar, los agentes se entrevistaron con el reportante, quien explicó que tenía 2 días tratando de localizar a su compañero de trabajo, identificado como Francisco, de 58 años, sin obtener respuesta. Entonces, ante la falta de comunicación, decidió acudir a su domicilio y, después de tocar la puerta sin que nadie respondiera, ingresó a la vivienda. En el interior, escuchó una televisor encendido, una tele, y comenzó a llamar por su nombre a Francisco, pero tampoco obtuvo respuesta. Al revisar el inmueble, finalmente se encontró al hombre inconsciente en el interior del baño, por lo que solicitó ayuda a través de los números de emergencias al 911, y paramédicos de Cruz Roja acudieron al domicilio y, tras revisar a Francisco, confirmaron que ya no contaba con signos vitales. El reporte policial clasifica inicialmente el hecho como una muerte por causas desconocidas y no establece, ¿no?, que la presencia de daños ni lesiones sobre la causa del fallecimiento. Personal del Departamento de Servicios Periciales fue notificado y quedó a cargo del procesamiento del lugar y de las diligencias correspondientes para determinar legalmente la causa de su fallecimiento.

Y el clima el día de hoy en nuestra frontera Nogales, fíjense que nos espera una temperatura máxima de 36 grados centígrados, mínima de 20. Hoy hay posible formación de tormentas eléctricas por la tarde, ¿sí? Cerca de las temperaturas máximas registradas, se va a registrar en eso de las 3, 4 de la tarde, la mayor temperatura, 36 grados centígrados. Probabilidad de lluvia del 50% para nuestra frontera de Nogales. Esto durante el día, en la noche no, ¿eh? En la noche no hay pues probabilidades altas. Eso sí, la humedad estará muy fuerte. Así que, pues cuidado ante eso, ¿no? Yo creo que eso nos pega más, la verdad. La humedad es la que más nos daña porque no nos quita el calor. Y tenemos atrapada la humedad en nuestro cuerpo, entonces, pues imagínate. Para mañana, viernes 28 de agosto, 35 la máxima, 20 la mínima, cielo parcialmente nublado. También probablemente se produzca un chubasco ahí disperso porque tendremos mañana el 25% de lluvias. Vientos bien tranquilos entre los 10 y los 15 kilómetros por hora. Así que pues no hay que preocuparnos, ¿no? Para este fin de semana, fíjate, lo que son las cosas es que yo pienso que obviamente como hay actualizaciones cada minuto, cada segundo, quizás con el tema del clima aquí en nuestra frontera. Ahorita en la mañana no había probabilidades de lluvia para el sábado. Ahorita ya regresaron esas probabilidades. ¿Te acuerdas que te dije 25? Ahorita en la mañana para el sábado, pues ya subió al 50%, el domingo al 60%, el lunes al 40%. Entonces, Nogales loco, ¿verdad? En cuanto al clima. Pero bueno, en fin, tenga mucha precaución, por favor. En dado caso que se vaya a presentar alguna tormenta, alguna lluvia, que no lo vaya a agarrar ahí desprevenido, desprevenida, ni en su casa, ni pues fuera de ella, ¿no? La verdad, porque pues sí, imagínate. No siguen las recomendaciones y pácatelas. Pues bueno, nos cae la lluvia, pero bueno, en fin. Ahí está la información que le puedo compartir de manera oportuna y veraz, calientita, como se la merece al despertar todas las mañanas, bien informado, bien informada. Ya sabes en dónde, en la sección de la noticia.

0: 6:41 de la mañana, buenos días, vámonos a los Estados Unidos por mariposa. Fíjate que allá están 1, 2, 3, 4, 5, 6 puertas abiertas en carro. 3 por el recinto fiscal, tiempo aproximadamente 25 minutos. Acá en el periférico, fíjense que la cámara se dañó. O bueno, no la cámara, en sí no hay conexión con las garitas. Bueno, con la cámara que manda las garitas, pero tengo una opción B. La fila que se está registrando según el tráfico aéreo por mariposa en el periférico, en donde están tres puertas abiertas, llega a la altura poquito más atrás del Foviste 2. Ahí merengues está caminando. No hay nada de fila para cruzar. Allá abajo en la garita Denis de Concini, en carro, vemos 1, 2, 3, 4, 5 puertas abiertas. ¿Qué? ¿5? No, son 4. 1, 2, 3, 4. Ajá, 4. Llega ahí abajito de los arcos. Ahí merengues está, ¿no? Acá por el lado peatonal están 2 puertas abiertas. No hay nada de fila. Y en la Sentry, 2 disponibles también. Ahí sí hay algo de fila. Ahí sí. Tiempo alrededor de 40 minutos para andar en los Estados Unidos. 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Aquí nomás.
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1: Con 6:51 de la mañana, buenos días, señoras y señores. Fíjense que el día de ayer tuvimos los otros dos partidos que estaban pendientes en la Leagues Cup, y pues ya está en su fase definitiva, ¿no? Luego de una gran cantidad de partidos entre los equipos de la Liga MX contra los equipos de la MLS. Sin embargo, ya ayer miércoles ya conocimos a los cuatro clubes que se van a disputar las semifinales. Y pues contrario, ¿no?, a varios de los pronósticos. Y solamente un país sigue con vida. ¿Quiénes son? Obviamente los mexicanos, porque América, Rayados de Monterrey, León y los Diablos Rojos del Toluca hicieron la tarea de visita en el territorio estadounidense y se echaron a sus cuatro rivales de la Major League Soccer, con lo que por primera vez desde su cambio de formato el torneo tendrá un campeón de nuestro país. Entonces ayer el equipo de Matías Almeida cumplió ante el que en el papel era el rival más complicado de los estadounidenses y lograron instalarse en cuartos de final. ¿Por qué? Porque se impusieron 2-1 gracias a un golazo de Orbelín Pineda y pese a que Lucas Ocampos falló un penal. En el otro juego del martes, los Esmeraldas mantuvieron su buena racha en los dos torneos y se impusieron con una gran categoría ante el Real Salt Lake de Javier Gandolfi. Y pues mira, lograron potenciar a sus futbolistas, recuperó a algunos y varios más pues se encuentran en un gran momento, ¿no? Así como lo es Daniel Arcila y Diver Cambiano. Por su parte, Toluca se complicó por momentos ahí en Austin, pero el gol del penal de Eliño, la expulsión de Joseph Rosales por parte de los de la MLS y el tanto definitivo de Jorge Díaz Priest los pusieron en las semifinales para que posteriormente el América hiciera lo mismo, hiciera valer su localía en Carson, California, para derrotar al Columbus Crew de la mano de un gran Rodolfo Cota, quien sigue pues en su gran momento, ¿no? Mientras Luis Ángel Malagón pues alista su regreso a las canchas tras la lesión, en donde Guillermo Almada siguen sin conocer la derrota y pues mira, se van a enfrentar entonces y solo entonces el América contra el Monterrey y el Toluca en contra del León. ¿Cuándo se van a jugar las semifinales? Pues hasta el momento, mira, hay que esperar la organización. Se prevé, está programada para el próximo 6 de septiembre, la final. Más o menos andaría las semifinales entre el 2 y el 3 de septiembre. Aún falta por confirmar, pero en cuanto tengamos esta información, nosotros ya sabe que se la vamos a pasar de primera mano. Así que no lo piense más, ¿ok? Para el 1 de septiembre. El 1 de septiembre ya está confirmado acá, ya me acaban de mandar un mensaje. El 1 de septiembre, América contra el Monterrey. Y posteriormente, el mismo día y a la misma hora, a las 2 de la tarde, Toluca se va a enfrentar a los Panzas Verdes del León, ¿no? Así nomás. Esto en cuanto al fútbol en la Leagues Cup, estos equipos que andan por allá y los resultados que tuvimos ayer en cuanto, bueno, son bastantes los resultados que tuvimos en la MLB, la Major League de Baseball. Cambiando de deporte, el rey de los deportes, mira, ayer se enfrentó Tampa Bay, que le ganó 3-0 a Detroit. Chicago perdió ante los Diamondbacks de Arizona. Cincinnati se impuso, ¿no?, en este juego que estuvo cerradito, 10-9 de los Gigantes de San Francisco. Los Guardianes de Cleveland le ganaron 4-3 a Los Ángeles de Los Ángeles. A Los Angels de Los Ángeles. Los Phillies de Filadelfia, 6-0 le ganaron a Seattle. Pittsburgh perdió ante los Padres de San Diego. Los Medias Rojas de Boston también perdieron ante los Marinos de Miami. Y los Rockies de Colorado le ganaron 13-1 a los Nacionales de Washington. Por su parte, los Yankees de Nueva York, 9-3 le ganaron a los Astros de Houston. Los Jays de los Blue Jays de Toronto le ganaron 3-0 a los Royals de Kansas City. Los Cerveceros de Milwaukee, 8-1 le ganaron a los Mets de Nueva York. Los Bravos de Atlanta se impusieron 6-5 a los Dodgers de Los Ángeles. Mientras que los Medias Blancas, Chicago, los White Sox de Chicago, 10 carreras por 4 a los Rangers de Texas. Los de Baltimore le ganaron 8 carreras a San Luis y Minnesota perdió ante los Atléticos. Esto en los resultados de ayer. Para hoy tenemos otros encuentros, otros partidos a partir de las 10 de la mañana. Son nada más y nada menos que los Nacionales de Washington se enfrentan a los Rockies de Colorado. Otra vez Baltimore se va contra San Luis. Otra vez los Yankees de Nueva York contra los Astros de Houston. Los Blue Jays de Toronto se enfrentan de nueva cuenta con los Royals de Kansas City. Los Mets de Nueva York se van contra los Cerveceros de Milwaukee. Los de Atlanta reciben a los Dodgers de Los Ángeles. Y los Gigantes de San Francisco se van contra los de Diamondbacks de Arizona. Estos son los partidos, estos son los encuentros en las ligas mayores de béisbol. Así que ahí está el resumen que le puedo platicar ahorita en estos momentos, ¿no? 6 de la mañana con 57 minutos. 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
1: ¡Ah, qué barbaridad! ¿No? 7:00 a.m. ya con un minuto. Buenos días. Vámonos a los Estados Unidos por mariposa. Allá están 6 puertas abiertas todavía en carro. Estamos observando 3 por el recinto fiscal. Mínimo tiempo de unos 25 minutos, ¿eh? Acá en el periférico está reportando también 3 puertas abiertas. Y un tiempo aproximadamente de 40 minutos para cruzar. Anda por allá en ese lado de que entre el Fobiste y la Gacera, por ahí merengues está, según la información que yo tengo por acá, ¿no? Si no, pues corríjame también, no pasa nada. Oye, la misma mariposa, pero caminando, 2 puertas disponibles, nada de fila para cruzar. Allá abajo en la garita Denis de Concini, en carro vemos 1, 2, 3, 4 puertas disponibles, no hay nada de fila, nada. O sea, si acaso 5 minutos, de bolón ping-pong para cruzar. Acá por el lado de peatonal están 2 puertas abiertas, tampoco no hay nada de fila. Y en la Sentry, vemos que la Sentry tiene... ¿Dónde está? Acá está, 2 puertas abiertas, la Sentry está avanzando ahí también medio. Y pues, ¿qué te cuento, no? Todavía la fila está algo considerable, unos 30 minutos aproximadamente para cruzar a los United States. 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
1: Ancina es, y Ancina quiero que le digan, ¿no? 7:09. Good morning.
2: Hola.
1: Buenos días. Oye, le mandamos el saludo a la tremendísima Alice, ahí en la Reforma, que se reportó con nosotros y nos pidió la canción de los Tigres del Norte.
2: Hola.
1: Buenos días, Alice, ¿qué onda?
3: ¿Y tú ya tomaste el café?
1: Vamos, ahí la Alice, un saludo también, dice por acá. Nos contaron una novela. ¿Se acuerdan de una agrupación de taxis que yo les dije, oye, que la otra vez se van a casar y que este que lo otro? Pues sí, son entre compas, ¿no? Y mejor me voy a quedar con ese con ese chisme yo, porque no lo puedo divulgar, güey. No. ¿Dónde quedaron mis palabras, vea? Ahí se fueron, güey. La neta, se perdieron. Pero bueno, a lo que te truje, Chencho, ¿no? Cosas curiosas que tal vez tú ni siquiera sabías que existían, que pasaban, que se celebraban, que sí, que no, que fue y que vino. ¡Que neta! ¡Neta me lo juras!
4: ¡Neta me lo juras! ¡Ay, no puedo hacer eso, güey!
1: ¡Vela, qué bárbaro! Oye, a ver, que se reporte el 42 y que se reporte el 38 y el 131. Hay un triángulo amoroso ahí, güey. Hay una disputa entre ellos. Que la neta vamos a aclarar, güey. Sí. Y por claves yo no me voy a manejar, güey. Yo no me voy a manejar por claves. Yo nomás lo único que les puedo decir es que duró más la selección mexicana, güey, en el torneo que la relación de estos cholos. Que del 38 y el 42. A ver, repórtense por acá, porque la neta, los traen de bajada, yo lo sé. La neta que sí, y yo no voy a ser parte de... Mi pecho no es bodega, dice Lala, ¿eh? Se le descompuso el teléfono. ¡Ah, pues cómprale uno, hombre! Ya que andan por ahí, ¿qué no? Hombre, te digo, qué barbaridad. Pero bueno, salud para el Junior y Danitza también, que se están reportando. Muchísimas gracias. Cosas curiosas que tal vez tú ni siquiera sabías que existían, que pasaban, que se celebraban, que sí, que no, que fue y que vino. ¡Qué neta! ¿Neta me lo juras?
4: ¡Neta me lo juras! ¡Ay, no puedo hacer eso, güey!
1: Es que mira, traía el tema, güey, para acá, para este día, para hoy, porque es el Día Mundial de los Lagos. Pero neta que este chisme, güey, está más potente que todo, ¿no? O sea, resulta... ¿Qué dice la gente? ¿Lo cuento o no lo cuento? A ver, que me pongan los comentarios ahí. Simón Richard avienta... Sí, dice... Mira, vas a dedicar la sección para esto, güey. Resulta que un tiempo atrás... Verás, déjame buscar al que comenzó todo, güey. Que de hecho ayer lo miré. Al Rivera. La neta, Rivera, no sé qué número traigas, güey, de taxi, pero... Pero órale, dice por acá. Mira, ya están listos los vestidos de novia para la boda del 38 y del 42, ¿no? Falta contratar al maestro de ceremonia. Ya está la cheve. Ya está la comida. Ya está todo, güey, dice, ¿no? Todo listo. Y me dice, oye, ayer que fuimos, ¿no? Allá a la chupadita. Llegó, por cierto, el viejo mañoso, este del Rivera, el 134, ya me dijeron acá. ¿Qué dice? ¿Qué? El 134 llegó allá y la chupadita y que esto y que lo otro, ¿no? Y guacha, Richard, que traen un escándalo aquellos que... No. Ayer era miel sobre hojuelas. Hoy llega otro cholo y me dice, Richard, buenos días. Te traigo un chisme, dice, de la compañía. Ya ves que se habían casado el ST38 y el 42. Pues, ¿qué crees? El 42 se agarró un sugar, güey. Sí, y que es el 131, güey. Ve nomás, o sea, ¿quién es el 131, güey? Mira, acá está otra boda, güey. Es un como... Mujer casos de la vida real, güey, pero taxistas casos de la vida real. Ay, ¿no serás tú el sugar? Nada, no, Nelson. Nada. El 134 Es pareja del 168. El 134 es el que llegó ayer por las chupaditas, ¿no? Entonces, ¿cómo te...? Es una capirotada, güey.

0: Y por eso el 42 dice que con algo se tiene que curar. O sea, agárrate un sugar. Pues sí. Ahí está la pensión, ¿verdad? Ahí está el bienestar. Ahí está todo lo demás. Te van a sacar de pobre. Y fierro fly, ¿no? O sea, cuando regrese, como si nada pasó, ¿verdad? Digo, espero que nadie esté grabando este momento. Que si sí, güey, qué pela le van a dar al vato. Así que, pues bueno, ahora la gente, la que es externa a las compañías, estos de taxi y todo lo demás, siendo público en general que nos está escuchando y todo lo demás, ¿no? Ahora entienden por qué, ¿no?, hay tanta reproducción de taxis. Ya. Y ahora entienden por qué ahora hay tantos taxistas que ni siquiera llueve.
1: Ay, mariposa, tienes una mirada de lo más delicada y misteriosa.
0: Ahí está la situación, pues ves, entonces es el meollo del asunto, ¿no? Tenemos llamada, mejor buenos días. Ah, se colgó, bueno, pues ahí está. Esto en cosas curiosas que tal vez tú ni siquiera sabías que existían, que pasaban, que se celebraban, que sí, que no, que fue y que vino, que neta, neta me lo juras.
2: Neta me lo juras, ay, no puedo hacer eso, güey.
0: El chisme mañanero con el Richard de la mejor, güey.
3: Claro.
0: Claro que sí, 7:16, buenos días.

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0: con 30 minutos, señoras y señores. ¡Qué ole! Querida sociedad. ¿Qué? Así se hablaron los taxistas, ¿no? Pero bueno, fíjense que te voy a platicar esto acerca del Banco del Bienestar y de la Secretaría de Bienestar, que continúan pues con la dispersión de los recursos del programa Producción para el Bienestar 2026, ¿no? Que es un esquema gubernamental que entrega apoyos económicos anuales a productores agrícolas y apícolas del país, que de acuerdo con una información vertida en comunicados oficiales por la misma Secretaría del Bienestar, el depósito se realiza en una sola vez al año de forma directa en las tarjetas bancarias de los beneficiarios. ¿Por qué? Porque hay depósitos que van a tener este banco y hay un listado también completo de los mismos beneficiarios que van a recibir desde 7,000 hasta 24,000 pesos en septiembre, compadre. ¿Cómo la ves?
1: ¿Qué es?
0: Sí, 26. Pare oreja, señora, pare oreja, porque los montos van desde los 7,000 hasta un máximo de 24,000 pesos por persona, según la superficie registrada y el tipo de cultivo. Ok, bueno. Las fechas de pago durante este 2026 fueron programadas de manera escalonada, de acuerdo con el producto registrado en el sistema. Ok, mira. ¿Has escuchado tú que aquella gente que pagan, que está en el tema de la agricultura, ¿no? Acá en Sonora, obviamente es lo que nos caracteriza, ¿no? Es lo que nos identifica, la agricultura y todo lo demás. Pero en gran parte de México, que tiene este tipo de cultivos, ¿no? Como lo es la producción del maíz, de la milpa, del sorgo, que todos estos van a recibir una buena cantidad de dinero. Inclusive aquellas que andan cultivando café, cacao, miel, arroz, soya, trigo, lenteja, garbanzo, bueno, caña de azúcar, amaranto, ajonjolí, ahí está, calabaza y todo lo demás, que van a recibir desde 7,000 hasta 24,000 pesos, como la vez, ¿no? Malayón andar allá, ¿no? Obviamente pues tienes que hacer tu registro debido para que puedas así recibir este recurso. Si tú no andas en el tema de esto de la agricultura, mejor ni te alborotes, porque vas a decir, ¿qué? ¿24,000? ¿Dónde, Richard? Pues sí, pero si tú andas sembrando, si andas sembrando maíz, si andas sembrando arroz, si andas acá cultivando y todo lo demás, pues empeñándole ahí, echándole ganas, ¿no? Pero si nomás estás consumiendo, pues nada, ¿verdad? Estos apoyos se ven reflejados gracias pues al gobierno de México, que son pues obviamente para mejorar la calidad de vida, ¿no? Para todas estas personas que están en el tema de la agricultura, que son parte, que están dados de alta en el padrón de productores de la Secretaría de Agricultura, en la acreditación de la tierra y comprobar, ¿no? Realmente comprobar cuáles son estos recursos que necesitas, en qué los vas a destinar y obviamente pues decir, ¿sabes qué? Mira, yo soy agricultor, fulanito tal, aquí está. Digo, por si te interesaba el dato, ¿no? A mí me impactó que hasta 24... Digo, a lo mejor y mucho, para muchos no es como que... ¡Uy, sí, la gran cosa! Pero ya lo que te den es bueno, ahorita, a cómo está la situación en el país. ¡Uf, a loco! ¿Verdad, compadre?
1: ¡Claro!
0: La neta que sí, qué chulada, ¿no? Pero bueno, ahí está la situación. ¡Vámonos con música! ¡Siete de la mañana con 34! ¡Buenos días!

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1: ¡Vámonos a los Estados Unidos en estos momentos por la garita mariposa! Fíjate que en estos momentos se está reportando nada más y nada menos que... ¿Dónde está esto?
2: ¿Qué?
1: Ah, ok, perfecto, muy bien. Es que mariposa, mira, están 6 puertas abiertas todavía en carro y la fila ya bajó bastante, bastante. Está duro esto de lo de las visas, Cuidado, por favor, y asesórese correctamente. Mire, en Mariposa, por el recinto fiscal, están 3 puertas disponibles para ti. Allá mero, estamos observando tiempo alrededor de unos 20 minutos. Por el periférico también, 3 puertas abiertas, tiempo aproximadamente de 15 minutos para cruzar. Caminando no hay nada, nada de fila, tiene 2 puertas abiertas. Denis de Concini, estamos observando 3 puertas abiertas en carro. Llega un poquito más atrás de los arcos. Caminando también están 2 disponibles, tiempo aproximadamente 15 minutos. Y en la Sentry vemos 2 puertas abiertas. Y la fila, según esto me está indicando por acá, que es de aproximadamente 25 minutos para cruzar. Digo porque no se alcanzan a ver todavía las cámaras, ¿o sí? A ver, no, como que algo falló en el algoritmo de la aplicación, pero bueno. Ahí está la información. Vámonos con un corte comercial y regresamos a través de La Mejor, aquí nomás.
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0: regreso a través de la mejor FM 96.7, aquí nomás con el Richard de la mejor. Oigan, 7 de la mañana ya con 47 minutos. ¿Cómo están? ¿Cómo les va? ¿Qué dice? ¿Qué cuenta? ¿Qué onda? ¿Qué escriben? ¿Qué ponen? ¿Qué? Cuéntemelo todo. 631-179-5667. 631-179-5667 en nuestro WhatsApp. O bien, marcar a cabina, ¿no? 631-3121-967 y Fierro Fly. A ver, lo voy a poner aquí que me confirme. Aquí me confirma si estás escuchando. Perfecto, porque quiero platicarte algo que me mandan acá una información muy buena para este regreso a clases. Digo, ya estamos a nada, ¿no? El próximo lunes ya es el regreso a clases. Muchos niños a lo mejor no tienen alguna mochila, no tienen algún apoyo. Y pues por acá un alma muy, muy, muy buena, un alma samaritana, dice: ¿sabes qué, Richard? Mira, ahí está el número y Fierro Fly, quiero que se comunique con nosotros. ¿Cómo que no te deja, mujer? Dice por acá, ¿qué rollo?
1: Buenos días, mi Richard.
0: Buenos días.
1: Que tengas un excelente día, bendecido.
0: ¡Eso! ¡Gracias!
1: Tómate café.
0: Así nomás, Cindy. Bonita y maravillosa mañana también para ti.
2: ¡Hola!
0: ¡La pregunta del millón!
2: ¿Y tú ya tomaste el café?
0: Y Fierro Fly, ¿no?
3: ¡Claro!
0: Algo bello para el camello, así nomás tenía que ser. Dice por acá, buenos días, quiero mandar una... ¿Qué? Una felicitación y un profundo agradecimiento a toda la agrupación. Taca, ta, taca, taca, ta, ta. ¿Qué? Hombre, te digo. Ok, perfecto. Bueno, muy bien, ok. Dice: quiero mandar una felicitación y un profundo agradecimiento a toda la agrupación de servicios de taxis por el compañerismo que los caracteriza. Sobre todo, uno de los compañeros pues atraviesa un momento difícil, dice. Siempre responden de gran manera. Mucha gente le echa a los taxistas y con justa razón en ocasiones, ¿no? Pero cuando se trata de apoyar, siempre se suman las viejas voluntades, dice, ok. Un profundo agradecimiento para todas las personas que otorgaron los permisos para que esto se llevara a cabo. Asimismo, también para los supervisores que nos apoyan a compartir los comunicados a las centrales de todos los turnos que también apoyaron vendiendo los boletos. Un trabajo sin duda primordial. Y a todos los compañeros que aportaron económicamente, así como los que compraron boletos también para la gran rifa, todos aportando su granito de arena. Hashtag agrupación la mía. Ahí está. Ahora, pues qué bueno. Primer mensaje que le leo a este cholo, güey. De manera, pues bien, ¿no? Siempre es así. De que da un saludo para... Y por puro con acá. Pero bueno, no sé qué momento estén atravesando. Sí, es muy difícil cuando son situaciones así de salud, complicaciones médicas o que a lo mejor perdieron la casa por X o Y. La vida, que es lo más terrible, lo más trágico, lo material, como sea, ¿no? Pero sí, la salud, la vida, híjole, ahí sí pega y duro. Entonces, pues no sé por qué momento estén atravesando. Ojalá que todo bien. Ah, ok, fue el compañero que le pegaban con una piedra. Dice, órale, ya, Simón. Oye, pues también que ayuden a ver con el responsable, ¿no? No sé si ya se iniciaron bien a fondo las investigaciones. Digo, eso ya es tema de la propia autoridad. Pero pues sí, está muy crítico el asunto, ¿no? Entonces, pues ojalá y se recupere temprano el señor. Y se recupere pronto, ¿no? Pronto de todos estos, pues, tragedias que tocó vivir lamentablemente y quedó registrado ahí en redes sociales, ¿no? Pues ojalá el apoyo desde aquí, solidaridad con ustedes, muchachos. Y ánimo, pues, también a toda su familia, ¿no? Así que esperemos todo salga y vaya de lo mejor. Bueno, perfecto. Dice por acá, mira, el comentario que les quería decir. Dice: buen día, Richard, bendiciones, que pases un hermoso día. Y la pregunta del millón.
2: ¿Y tú ya tomaste el café?
0: Richard, ahora y el sábado, el grupo de Alianza Empresarial para Bienestar de Nogales estará entregando mochilas a los niños que más lo necesiten. Pueden comunicarse al número 631-149-2967 2788. Repito, 631-149-2788 para que se comuniquen con la licenciada Iliana Salazar. Ella es la que le va a brindar más información acerca, pues, de este apoyo, ¿no? Para todos aquellos niñas, niños que más necesiten esta mochila. Pues ahí está, ¿no? En este regreso a clase, a lo mejor, y no sé, a papá, mamá o al tutor, ¿verdad? Al abuelo, no sé con quién se queden los niños, porque en estos momentos la situación está muy difícil. Y sí, se presentan casos que sí, híjole, nos quedamos. La neta que, mi respeto, ¿no? Pero bueno, pues no se puede muchas veces, ¿no? Conseguir una mochilita o comprar ahí algún útil escolar, algún uniforme o algo. Pues órale, en esta ocasión, mira, es el apoyo a todos esos niños, niñas que más lo necesiten en el tema de la mochila, ¿sí? En el tema de la mochila le estarán entregando ahí el grupo de Alianza Empresarial para Bienestar de Nogales. Así que comuníquese 631-149-2788 con la licenciada Iliana Salazar. Ahí está el comentario al aire. Muchísimas gracias por su gran y noble labor. Y pues órale, hay que seguir ayudando. Y si cabe nuestra posibilidad, también nosotros como usuarios, sin pertenecer a ningún miembro, a algún club, lo que sea, tiene la posibilidad de hacerlo, háganlo. De verdad, son bendiciones que en su momento usted ya pudo haber obtenido. Y qué mejor que esas mismas bendiciones las repartas a los que más lo necesitan. Vea, pues ahí está. Órale, dice, buen día, compa Richard. Saludos y feliz jueves. Manda un saludito al compa Checo de Río Rico, dice.
3: Hola.
0: Buenos días, viejones, ánimo.
2: ¿Y tú ya tomaste el café?
0: Ahí está, dice por acá. Hola, buenos días. Este día conocí al amor de mi vida. ¿Me puedes felicitar a mi hijo Luis Mario López, que cumple años, de parte de toda su familia? Claro que sí, Luis Mario. Muchas felicidades.

0: mañanitas para Luis Mario López. Muchas felicidades hoy por su cumpleaños. Que la pase maravilla, lo mejor. Los mejores deseos de parte son mi servidor Ricardo Hernández, el Richard de la mejor. Y queremos pasterno. Ojalá, ojalá y se nos haga un pedacito. Un pedacito de paster, dice por acá. Buenos días, ¿qué rollo?
1: ¿Qué onda, Richard? La pregunta del millón, ¿ya tomaste café?
0: ¡Eso!
1: Es mi hermanita. Soy Alma, me manda saludos. Bueno, Richard, le voy a dejar a mi hermana la guardería.
0: ¡Muy bien, Alma! Gracias por ser esa niña responsable que va a acompañar a su hermanita a la guardería. Y pues échale ganas tú también, que tengas un excelente y maravilloso día. Cuídate mucho, pórtateme bien.
2: ¡Hola!
0: ¡Saludotes, saludotes! Saludos para el Junior, dice, y para la Danitza también. ¡Buenos días!
2: ¡Hola!
0: Buenos días, dice por acá. ¡Buenos días, compa Richard! ¡Ya tómate café! Una pregunta, dice, ¿quién ganó ayer? ¡Ay, ya van a empezar con sus cosas, ¿no? Bueno, lo voy a bloquear al Javier, bueno, man, yo pensé que era Chivermano y no, resulta que es de los contras, ¿no? Que es de los de...
3: ¡Sí, soy Ama!
0: No sé, como, lo tengo en la punta de la lengua, loco, ahí, el comentario, no sé cómo es.
4: Ay, mariposa, tienes una mirada de lo más delicada y misteriosa.
0: No sé cómo sea, loco, no logro descifrar todavía, pero bueno, ahí está el saludo para él.
2: ¡Hola!
0: ¡Ay, ay, ay! ¡Dice Bartolo!
5: ¡Qué hola, Richard!
0: ¿Qué pasó contigo, mijito?
5: ¡Ya tomaste café!
0: ¡Ey, ey, ey! ¿Qué pasó con el Bartolo? ¡Ya, ya no lo echamos! ¿Tú qué rollo? ¡Sobre su otro! No, con ese nomás, con uno, porque luego me voy a hacer unos análisis y va a salir cafeína en mi ser. En lugar de sangre. ¡Ja, ja, ja! ¿Qué onda, Bartolo? ¿Qué hay que hacer?
5: ¡Ánimo, Rafa!
0: ¡Ánimo! ¿Qué rolita te mando? ¿Qué canción quieres?
5: ¡Jueves, Raza!
0: ¡Jueves, Raza! ¡Aliviánate, Bartolo, pues! ¡Qué bárbaro! Está bien dormido el Bartolo, güey. ¡Hombre, te digo, Bartolo! ¿Qué vas a desayunar?
5: A ver, ¿qué hacemos, güey?
0: ¿Qué canción quieres que te mande, güey?
5: De la caña.
0: Así nomás, para que te endulce la vida, ¿verdad? ¡Eso! ¡Hierro Fly, Bartolo!
5: Así nomás.
0: Saluda a tu público que te escucha toda la mañana, güey.
5: Un saludito acá por la Celaya.
0: ¡Ay, ay, ay!
2: ¡Hola!
0: Ay, el Bartolo y el Urio anda. ¡Ánimo, Bartolo, pues! ¡Buen día!
5: Aquí nomás.
0: Luego lo vamos a invitar a la cabina, al Bartolo, ¿no? Imagínate. Al Bartolo, al 38, al 41, al 42, al compadre, al compadolfo. No, hombre, lo... más perrón que la casa de los famosos, güey. Digo, sin raspar muebles, ¿verdad? Dice por acá, buen día, Richard, salud, bendiciones. Ya tómate café.
2: Hola.
0: Saludos para mi compa Jesús Traspa.
6: ¿Y tú ya tomaste el café?
0: Gracias por reportarse, viejo, que tenga excelente y maravilloso día. Dice por acá, a lo mejor, buenos días.
7: Hola, Richard.
0: ¡Qué ole!
7: Mira, yo soy taxista, pero no soy del gremio. Mándale una canción romántica a los chivos.
0: Ah, ¿de dónde?
7: Tantito nomás.
0: ¡Míralo! Que te mandan a saludar, dice. ¿Qué canción? ¿Qué canción? ¿La que sea romántica?
7: La que caiga, pero romántica, porque se abracen y se besen.
0: No seas envidioso, eso me volvió a envidia, güey, de tu parte. Sí, dice. ¡Erro! Ahí se lo mandamos ahorita, pues. Vale. ¿De dónde? Digo, híjole, ¿qué culpa tengo yo, güey, de que ellos se desplayen con nosotros? Nada, güey. Ahí está, mira. Ahí está. Saludos al comandante allá en los Estados Unidos. Dice por acá, un saludito para mi Tiffany, que le dio baje al teno. Dice, para el Alan, Jesús, Aslin, con mucho cariño y amor. Buenos días.
2: Hola.
0: Gracias por reportarse. Vámonos al corte, 7 de la mañana con 59. Ahorita, regresando a las garitas, continuamos con los saludos a través de la mejor. Aquí nomás.
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0: Ocho de la mañana con 2 minutos. Vámonos a los Estados Unidos en estos momentos por Mariposa. Es el de Liru Liru. ¿Qué onda, Liru Liru? Híjole, qué van. Oye, si vas a cruzar. Y un gato. Oh, qué le. Oye. Mariposa, 6 puertas abiertas, 3 por el recinto fiscal, tiempo aproximadamente 15 minutos. Acá en el periférico también otras 3 disponibles, tiempo entre 15 y 20 minutos para cruzar. Caminando, 2 puertas abiertas, 5 minutos de espera. Aunque no lo crean, Mariposa, hay 5 minutos. Allá en Denis de Concini vemos 3 que están abiertas para ti en carro. Y llega a la altura de la Placita de las Banderas. Caminando, están 2 puertas disponibles, no hay nada de fila. Y en la Sentry, totalmente desocupada, 1 puerta abierta. Son las 8 de la mañana con 3 minutos. 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

0: 8 de la mañana ya con 10 minutos a través de La Mejor. Buenos días, juevesito rico sabroso. Imagínate un pozole. Plop, para atrás, ¿no? Con todo lo que trae su ensaladita y debajo un plato todo pozole, ¿no? Andamos fit, pero no lo conocemos, no lo sabemos, ¿no? Y la gente envidiosa va a decir, ay, ¿cómo que andas fit? Te estás echando un plato tan pesado y tan. Pero bueno, las malas lenguas siempre van a hablar, ahí están. Oye. Exacto, exacto, claro.
1: ¿Claro?
0: Prepárate, porque te voy a platicar. ¿Qué tan saludable es el pozole de puerco? Mucho. Hay mucha gente que dice, no, que el pozole verde y el de pollo, parece. Digo, con todo respeto, no voy a decir qué, pero prefiero no comerlo porque parece todo menos pozole. Así que, ¡ahí te va!
1: ¡Ahí ve, Alex! ¡Apúntele bien!
0: ¿Alguno de los beneficios nutricionales que trae el pozole? En la posición número uno, mira, es un plato equilibrado, bien lo dijiste, Alma. ¿Por qué? Porque combina carbohidratos complejos del maíz, combina también las proteínas de la carne, obvio, del puerco, ¿no? Imagínate agarrar acá el huesito, ¿no? La manita, la patita del cuerito, ¡oh, qué delicioso!, ¿verdad? ¿No? Y obviamente, pues la fibra de las verduras, ¿no? Lo que son los rabanitos, la lechuguita, ¿no? El cilantro, la cebollita. Mucha gente le pone repollo, tipo Ciudad de México, ¿no? Así, ¿ah, cebollita morada también, claro? Y el limón, que no falte, ¿no? ¡Guau! Y obvio, pues también las tostadas, ¿no? Otro tema del maíz, que mucha gente se come el pozole con pan también. O sea, el pozole va con pan y el menú va con... Al revés, el pozole va con tostada y el menú va con pan, exacto. Ya sea menudo rojo también, va con pan. Y mucha gente el menudo rojo se lo come con tostada, ¿no? Tipo pozole, ahí está. Pero pues bueno, cada quien. Número 2. Es bajo en calorías, aunque no lo creas. Un plato tradicional moderado aporta alrededor de 240 a 300 calorías. ¿Cómo es? O sea, es fit. Es fit, pues. Pozole todos los días, ¿no? Como campeón vamos a desayunar. Número 3. Aporta las vitaminas y minerales necesarias que necesitas, ¿verdad? Sí, claro. Contiene vitamina A, vitamina C, vitamina E, hierro, potasio, magnesio y además el zinc. Bien vitaminado con un platito. Un litro de pozole. Un litro de vitaminas. Obviamente, en el lugar número 4, la verdura fresca, al agregarle la lechuga, los rábanos, la cebolla, el limón, aumenta los antioxidantes y también la fibra. Hay mucha gente que dice que los hincha no la lechuga. ¿Te hincha a ti? No, a ti tampoco, ¿no? El repollo dice que también inflama, ¿no? Pero pues bueno, ahí está. El puerco con puerco dicen que muchas veces no se lleva, pero qué rico sabe. Sí. Qué rico. Y tanto que le encanta el pozole, ¿no? Se va a convertir luego. Ya. Número 5. Obviamente el tipo de carne también tiene mucho que ver, ¿no? Los cortes, pues macizos así del cerdo, sin grasa. Porque hay mucho que viene en la pierna de puerco y un plastón de grasa así blanca. Eso se lo puedes quitar, ¿verdad? O también en el momento de la cocción, cuando se está cocinando, quítale la parte de arriba de la espuma, que es el derivado también de la grasa, de la sangre, todo eso que tu cuerpo realmente no necesita, pero ¡ah, qué rico sabe! Sí, sí. ¿Cómo le vas a quitar lo bueno? Pues es como si no le echaras

200, más o menos. 200 ya en las fonditas. Bueno, pues vale la pena esos 200 pesos, ¿no? Bien. Panza llena, corazón contento, dice el otro, ¿no? ¡Hola, qué música! 8 de la mañana con 15 minutos a través de la mejor. Aquí nomás.

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0: 8 de la mañana, ya con 31 minutos, amigos, a través de la mejor. Muy buenos días. Buenos días. Oye, tenemos por acá, mira, varios mensajes en el WhatsApp 631-179-5667. Dice: buen día, feliz viernes, chiquito. Hoy llego temprano, dice. Eso es todo, Rocks. ¡Ánimo!
1: Hola.
0: Bonita mañana para ti, los tuyos. Cuídense mucho, pórtense bien. Saludos para el Sebas también. Fuerte abrazo, todos los audios, por favor.
2: Claro.
0: Claro que sí, bonita mañana, Sebas.
1: Hola.
0: ¡Ánimo!
3: ¡Sí, soy ama!
0: Le gustan los audios, le gustan pues la carrilla y la cura que echamos, ¿no, compadre?
4: Mariposa, tienes una mirada de lo más delicada y misteriosa.
0: Es todo, mi Sebas, buenos días.

0: Así nomás de fácil y sencillo. Fierro Fly, bonita mañana. Hazle caso a la tía, hombre.
1: Con tu suerte, no te vas a entiesar.
0: Que la tía ya mero se anda desempolvando, ¿no? Ya mero se anda desempolvando la tía. Fierro Fly, dice por acá el compa Fabián. De todas maneras, saludos para todos los taxistas. Dice, buenos días, viejón. ¡Ánimo!
2: ¡Hola!
0: ¿Cómo anda el Fabián? ¡Qué barbaridad! Te digo, puras de esas, puras de esas. Dice, buenos días, compa Richard. Saludos a los más trabajadores del City. Saludos para el Teno, el George y el Juan.
2: ¡Hola!
0: ¡Ay, ay, ay! Otros también que no cantan mal la ranchera, ¿no?
3: ¡Sí, soy ama!
0: ¡Bendiciones! ¡Ánimo!
4: ¡Mariposa! Tienes una mirada de lo más delicada y misteriosa.
0: Eso es todo, hombre, eso es todo. Gracias por reportarse, dice por acá. Mira, Richard, un saludo para Jaime de parte de su amor Stephanie con la canción Mi Amor Inseparable de los Tucanes de Tijuana. A ver si la tengo. Mi Amor Inseparable, Inseparable. Mira, si la tengo, loco. Ahorita la va a escuchar. Ahorita la va a escuchar. Dice por acá... ¿dónde está? Hasta Imuri llega. Eso es todo. Saludos al compachón, hombre. Que ahí anda en Imuri el vato, ¿no?
2: Hola.
0: Triunfando como siempre. No más el viejo. Buenos días.
5: Buenos días, mi Richard.
0: ¡Ole!
5: ¿Cómo andamos, mi niño? Un saludote para toda tu raza de ahí. Para los compas de la mejor.
0: ¡Eso!
5: Vamos rumbo a Guapieta hoy, mi niño.
0: Agua Prieta.
5: Que hoy regrese con bien. Ánimo, saludos. Vamos, ya casi viernes.
0: ¡Ánimo! Fuerte y maravilloso. Fuerte abrazo, maravilloso día, compachón. Saludos, bendiciones, que vaya con bien hasta Agua Prieta y regrese con bien, ¿no?
6: Claro.
0: Claro que sí, y Fierro Fly. Algo exótico, algo bello para el camello. ¡Feliz jueves! Dice por acá la Wendolín. ¿Qué onda, Wendolín?
2: Hola.
0: Bonita mañana, cuídense mucho, pórtese bien. Gracias, saludotes y fierro. Dice, buen día, salúdame a mi amor. Aquí en la Pearson, dice, me está haciendo el desayuno. ¡No más!
6: ¡Claro!
0: Es chulada, ¿no? Y de harina, dice, para el muñeco también. Frijolito recién cocido, recién molidito y todo. La carne, mira, recién cortada. La leche recién sacada. El café recién molido. Las tortillas recién hechas. ¡No, hombre! ¡Todo, güey!
6: ¡Claro!
0: Oh, recién el... guamazo que le van a dar también. Saludos, bendiciones y Fierro Fly, muchísimas gracias por estar en sintonía. Oye, vámonos con música. 8 de la mañana con 34, complaciendo los Tucanes de Tijuana, mi amor inseparable a través de la mejor. Aquí nomás.

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1: 8:39 de la mañana, ahí está algo romántico, los Tucanes de Tijuana a través de la mejor aquí nomás. Fíjate que si vas por Mariposa, están 6 puertas abiertas en carro, vemos 3 por el recinto fiscal, 5 minutos de espera, 3 por el periférico también, 5 minutos, te diría 10, pero la neta está avanzando, no hay fila, no hay fila, ¿qué vas a esperar? Caminando, 2 puertas abiertas, nada para cruzar. Allá baja en la garita de Niña Concini, 3 disponibles también, nada de fila en carro. Caminando, 2 puertas abiertas, nada de fila. Y en la Sentry, 1 disponible, ¿y qué crees? No hay nada de fila. 8 de la mañana con 40, vámonos al corte, pero antes, déjame te informo, déjame te digo, déjame te platico que si tú quieres ahorrar, tú lo puedes hacer, tú puedes, claro, ahorrar 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
1: 9 de la mañana en punto, a través de La Mejor, tiempo para cruzar a los Estados Unidos por mariposa. Están 6 puertas abiertas todavía en carro, 3 por el recinto fiscal, nada de fila para cruzar, nada, libre, libre, libre como el viento tira al blanco. Acá por el periférico vemos 3 puertas abiertas, tiempo aproximadamente de 5 minutos en carro, ¿no? Nada de fila. Allá en la misma mariposa, pero caminando, 2 puertas abiertas, tampoco no hay nada para cruzar. Denis de Concina en carro está vacía, 3 puertas que están ahí esperándote, caminando están 2. No hay fila y en la Sentry está una, tiempo aproximadamente 15 minutos, más o menos ahí para cruzar. ¿No le mandamos el saludo ahorita o no, ahorita en la próxima intervención al viejón, al tremendísimo Armando, que anda de manteles largo? Ahorita se lo mandamos, viejón. ¡Ánimo! 9 de la mañana con uno. ¡Buenos días!
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la playa de Valentín Elizalde a través de la mejor FM 96.7. Aquí nomás con el Richard de la mejor. Son ya las 9 de la mañana con 8 minutos de este 27 de agosto, jueves rico, sabroso, 27 de agosto del 2026, en donde estamos acá en cabina con todos los poderes, ¿no? Y aprovecho también para mandar una felicitación al viejón Armando Villanueva, que anda de manteles largos. ¡Súbele, viejón! ¡Ánimo!

tal las mañanitas para Armando Villanueva? Mucha felicidad, viejón. Que la pase maravilla, lo mejor en compañía de todos seres queridos, de su familia, su esposa, todos sus familiares. Que siempre, siempre le deseamos lo mejor de lo mejor. Ánimo, que la pase muy bien. Queremos pastel, en dado caso que sí tengan o que sí le hagan al viejo. Y fierro fly.

0: muchas felicidades, viejón. Ánimo, fuerte abrazo. Y ya sabe que cuando se puede, se puede. O sea, en este caso se pudo mandar la mañanita, pues ahí está, ¿no? Mucha felicidad, viejón. ¡Ánimo! ¡Fierro Fly! Oye, y bueno, cambiando drásticamente de tema, traigo la pregunta para ti el día de hoy. Y se me fue. Ah, no, acá está. Oye, como toda mamá, como siempre, ¿no, compadre? Que dicen, ¿ves? Te lo dije. Que no sé, que iba a cambiar el dólar y tú traías dinero y dijiste, bueno, lo voy a cambiar mañana. Y tracas que mañana está más barato que ayer. ¿Ves? Te dije que lo hubieras cambiado ayer, hombre. Andabas ahí cerca. Ok. Oh, que necesito ir para allá, que la próxima semana cuando vayamos, no sé, a la tienda departamental donde puedo encontrar la herramienta, la... Ok, la voy a comprar, mi traca, llegas a la casa y la necesitas para ese mismo rato. ¿Ves? Te dije que la hubieras agarrado una vez. Ay, no. Ay, se me antoja una sodita, mira. Algo para tomármela. Pero la neta, no, voy a llegar a la casa, ya tengo una y todo. Oh, sorpresa, no te acuerdas que ya te la tomaste. Y dices, híjole, ves, te lo dije, lo hubieras comprado de una vez. ¿Para qué te quedas con esas? No. ¿Cuándo fue? ¿Cuándo fue la última vez que dijiste eso de, ves, te lo dije? Cuéntamelo en los comentarios, acá en el WhatsApp 631-179-5667 para que, pues, veamos ahí qué rollo, ¿no? ¿Qué pasa? ¿Cuándo fue la última vez que dijiste eso? Ves, te lo dije, ves, mira... La boca tengo de bruja. Tengo un lunar en la cerca de la boca y todo lo que digo se hace realidad. Tracas, ¿no? Dijo el otro.
1: Claro.
0: Entonces, ¿cuándo fue la última vez que dijiste eso? ¿Ves? Te lo dije. Cuéntamelo en los comentarios. 631-179-5667. Dice por acá, buenos días, Richard. ¿Podrías felicitar y poner las mañanitas a Karen Gastelum por sus 18 años? ¡Karen! ¡Muchas felicidades, Karen!

está, ¡qué obole! Muchas felicidades para Karen Gastelum, hoy por su cumpleaños también, mayoría de edad, ¿eh? Legal ante la sociedad, así que ya puedes andar y deshacer todo, ¿no? Ah, ya mayoría de edad, muchas felicidades, que la pase maravilla, lo mejor, en compañía de todos tres queridos, y por supuesto, los mejores deseos de parte de todo mi servidor, Ricardo Hernández, el Richard de la mejor. 9 de la mañana con 13, vámonos con música. ¿Cuándo fue la última vez que dijiste, ves? Te lo dije. 631-179-5667, a través de la mejor, aquí nomás.

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0: los huracanes del norte. Parece que no va, señoras y señores. Parece que no. Híjole, qué cosa, ¿no? 9 de la mañana ya con 29 minutos a través de la mejor. Muy buenos días.
1: Hola.
0: 9 con 29. Pidan un deseo. Ah, no, vean. Oigan, pues ahí está la pregunta del día de hoy. Ya la tenemos por acá en nuestras redes sociales. La mejor FM Nogales en el Facebook. Ahí está publicada, ¿no? En el feed, ¿no? ¿Cuál fue la última vez que usaste la frase? ¿Ves? ¡Te lo dije, animal! Casi, casi, ¿no? Leo por acá sus respuestas en el WhatsApp 631-179-5667. Así nomás de fácil y sencillo. Oigan, y también recordarte que puedes buscar la regaladora en las calles de Nogales porque traemos para ti las chupaditas de la mejor 96.7. A ver, ¿dónde está? ¿Dónde está? Acá está. Las chupaditas de la mejor 96.7 gracias a Mike Paletas. El día de ayer anduvimos allá en las calles de Nogales, en las calles de la ciudad. Pues sí, ¿en dónde más? Ni modo que en las calles del cielo, güey. Pues no, ¿verdad? Ay, todavía no, toco madera y carne de loco. No vaya a hacerle mala. No, anduvimos de la calle y muy buena respuesta de la gente. La raza que no tenía la calca fue y se la pegó ahí con nosotros. La raza que nos venía escuchando en su carro, llegaban de a dos, de a tres y subían allá donde estábamos, en la lomita, porque pues ya sabes, por temas de logística y en el lado de la placita del Busto Colosio, pues no hay en dónde estacionarse, pues. Y para no estropear a los negocios que están ahí, que la gente va y llega y consume y todo, pues dijimos el compa Alfa y su servidor, pues vamos para arriba, ¿vale? Allá nos ponemos. Y me dijo, no, la neta sí ha sido un buen punto, ha estado funcionando muy bien, la gente reacciona cada vez que nos ponemos acá. Entonces, todas las chupaditas se fueron ayer, todas, absolutamente todas. Gente que iba de a dos, de tres, de familia, que nos iba escuchando, gente que pasó, nos reconoció, se regresó y, hey, yo a ustedes los escucho toda la mañana y saco un curón con toda la barbaridad que dicen. Sí, así dijo. Entonces, pues así, ¿no? Las cosas. Entonces, agradecerle bastante, bastante, bastante que se dieron cita ayer allá a la regaladora. Así que también, pues espérenla el día de hoy, en la tarde, mañana también viernes, para que sepan dónde va a andar y Fierro Fly lleguen por su chupadita. Las últimas chupaditas ya de esta promoción, de esta quincena. Así que Fierro Fly, ¿no? Hoy también es el día de hoy el aniversario de nuestro hermoso y querido Nogales, Sonora, ¿sí? Porque tú sabes por qué es heroica Nogales, ¿o no sabes? A ver, si tú sabes, déjame ahí en los mensajes, 631-179-5667, el mensaje del por qué es heroica Nogales, celebrando nuestro 108 aniversario, después de aquella... ¿qué te iba a decir? En la próxima intervención, es más, en el turno de la prima de las 10, ahorita lo vamos a estar platicando. Mientras tanto, vamos con la pregunta el día de hoy, porque ya tengo algunos mensajitos por acá. Dice, todos los días a mi marido. Y no te culpo, mujer, ¿eh? Qué bar. No te culpo. Porque siempre la mujer, te lo dije, ves. Es que no me haces, no me entiendes. Me tiras a lo loco. Pero bueno, cada quien. ¡Ahora con música! Viene Lucero, nos canta fuertes declaraciones. Lo escuchas en la mejor. ¡Aquí nomás!

0: 9 de la mañana con 36 minutos. Ay, disculpen, es que teníamos una llamada. Ay, disculpen. Oye, dice por acá, por la valiente defensa de su soberanía nacional durante la batalla del 27 de agosto de 1918. ¡Ajá, mi compa Eric, güey! Por eso dice que es heroica Nogales, Sonora. ¡Qué óvole! Algo bello para el camello. ¡Eso, hombre! Así nomás, de fácil y sencillo. Muchísimas gracias, Eric, por la información. Ahorita, de esta manera, la vamos a seguir platicando a lo largo de la otra hora. ¡Ok! ¡Órale, pues! Mientras tanto, nos vamos a los Estados Unidos por Mariposa. Allá están 6 puertas abiertas todavía. 3 por el recinto fiscal, no hay nada de fila. 3 por el periférico, solo, totalmente desocupado. En la peatonal también en Mariposa, 2 puertas disponibles. Mira, como si estuviera escueto el asunto, ¿no? Literal, no hay nada, nada. Allá en Denis de Concini, 3 puertas disponibles en carro, si acaso 5 minutos para cruzar. Caminando no hay nada de fila, 3 puertas abiertas y en la Sentry, 1 disponible. 1, con tan solo 5 minutos de espera. 9 de la mañana con 37, vámonos al corte. Regresamos a través de La Mejor, aquí nomás.
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0: 47 minutos a través de la mejor. Buenos días. 9:47. Oigan, el día de ayer estaba suscitándose ahí unos bajones de luz. Estaban subiendo estados y reportando, ¿no? También en diferentes partes de acá del sector de Lomas de Anza, de Romanza, Alegranza y todo eso. No sé si fue por el tema de algún transformador. No se ha dado a conocer esta información, ni tampoco se ha publicado nada, ¿no?, acerca de esto oficial. Lo único que se dijo fue de que antier estaba, no había luz ahí en las Acacias, ¿no? Entonces ahí también muchos adultos, pues señores, padres y madre de familia, pues estaban echando aire a sus hijos con lo que podían, ¿no? Porque pues imagínense el calor y luego en la noche, y luego Dios guarda un animal. Entonces, cosas bien bárbaras, ¿no? Bien gachas. Entonces, ojalá que pues no sé si sea un ajuste, una compostura que estén haciendo. No sé, realmente no sé. No han publicado nada tampoco, como les menciono, ni el gobierno de la ciudad de Nogales, ni tampoco personal de la CFE, que digan, oye, estamos realizando unos labores de mantenimiento, algo, nada. Absolutamente nada. Inclusive, allá en la casa, yo vivo por acá para el lado de la Héroes, también se suscitó como un bajón extremo de luz, al tal grado de llegar al punto de que casi, yo creo un suplidito así, no, levesón, y se apagaban los focos. Pero pues bueno, vamos a esperar más información acerca de este caso. Voy a investigar también, a ver qué show, a ver qué pasa, qué acontece, y pues bueno, ¿no? Mientras tanto, vamos a despedir el turno de su amigo y servidor Ricardo Hernández, el Richard, pero me quedo por acá con ustedes en la mejor, otras dos horas más, cubriendo el turno de Tania Vega, la prima, nuestra compañera que está de vacaciones. Entonces, y solo entonces, continuamos con tema, continuamos con pregunta, y también está pendiente que te platique por qué se le llama Heroica Nogales, Sonora, a nuestra hermosa ciudad, la frontera de Nogales, la frontera del mundo. ¡Qué ole! Hoy en su 108 aniversario, 108 años de esto que aconteció y que se sigue celebrando, ¿no?
1: Claro.
0: Y que se siguen realizando, pues, ahí eventos deportivos, o sea, la gesta heroica, ¿no? A cargo de nuestro gran amigo el Marco Martínez, el director del Instituto del Deporte. Saludos a él, por cierto, allá a toda la comitiva, a Olga. Buenos días, Olga, ¿cómo estás? ¿Cómo amaneció? Espero que bien. También al subdirector, a todos los que andan por ahí echándole ganas, ya sabe, a través de la mejor 96.7, reciban un fuerte abrazo. Bueno, vámonos entonces. Despedimos el turno con su amigo y servidor. Y ahorita nos escuchamos a través de la mejor, aquí nomás.

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de la mañana con 8 minutos, señoras y señores, a través de la mejor. Buenos días. Que el Richard se quede claro que sí, acá andamos con ustedes a través de la mejor 96.7 en este espacio, cubriendo las vacaciones, parte de las vacaciones de Tania Vega, la prima. Así que ya próximamente va a estar de regreso con ustedes por acá. Mientras tanto, nosotros nos quedamos, ¿no? Ya te la sabes, para que te reportes con nosotros, 631-179-5667 en el WhatsApp y 631-3121-967 en llamada cabina. Aquí nomás, en la cadena grupera más grande y más escuchada de México, La Mejor FM, con el Richard, por supuesto. Y como bien te había mencionado en la intervención anterior, pues bueno, el 27 de agosto, hoy jueves, pero de 1918... ocurrió la famosísima batalla entre ambos nogales, un enfrentamiento, pues que hubo ahí palazos, hubo pedradas, hubo gritos, jaloneos, de todo, ¿no? Hasta pium pium pam pam y traca traca la machaca y puro de esos, en donde fue todo esto entre ciudadanos, aduaneros, militares mexicanos contra las tropas de los Estados Unidos en la línea fronteriza. Entonces, este conflicto dio origen al título oficial de Heroica Nogales para la ciudad y motivó a la colocación del primer cerco fronterizo permanente después de esta lucha, ¿no? Se dice que un ciudadano mexicano cruzaba la frontera con un paquete y un guardia estadounidense le ordenó detenerse. Entonces, la confusión de instrucciones provocó, ¿no? Pues disparos iniciales y todo lo demás. En aquel tiempo, era bien fácil tener una de esas, ¿no? Ahora, ¿quién sabe? Ahora ya ni me gustaría saberlo. Entonces, el intercambio de estos, de estas balas, de estos plomos, escalonó rápidamente hasta convertirse, pues, en un combate abierto, ¿no? Entre ambos lados de la frontera. Que los de allá contra los de aquí, que los de aquí contra los de allá. Entonces, el entonces presidente municipal de Nogales, Félix B. Peñalosa, pues murió abatido mientras intentaba pacificar la zona y frenar el tiroteo. Morros, cálmense, hijo, ¿cómo que acá? ¡Oh, qué te vato! No se quiso detener. No, que el otro me quiso detener. Y pues, órale, se armó la trifulca, ¿no? Entonces, civiles y autoridades mexicanas repelieron la incursión de armada de las tropas extranjeras en defensa de la soberanía nacional. Entonces, el Congreso de la Unión otorgó a la ciudad el rango de Heroica en reconocimiento a la defensa de sus habitantes. Y este mismo choque, pues, motivó a la instalación también de la primera valla divisora permanente entre las dos ciudades, entre Nogales, Sonora y Nogales, Arizona, que pues hasta hoy, mira, han pasado 108 años de esta enorme y gran victoria entre Nogales, Sonora y Nogales, Arizona, consolidándose así desde 1918 el título de Heroica por la sangre derramada, por lo que a 108 años de distancia, la gesta del 27 de agosto de 1918, pues sigue siendo el punto de la historia, ¿no?, de la ciudad, recordando lo que es el valor de los ciudadanos que enfrentaron a cientos de soldados estadounidenses que cruzaron la línea internacional. ¿Cómo ves? ¿Cómo ves? Y todo esto gracias al señor también, que lo podemos encontrar allá en las calles de Nogales, este cronista municipal, el señorón Julio César Sarmiento, que compartió, ¿verdad?, para honrar también la memoria de los caídos, entre ellos la del presidente Félix Peñalosa. Las autoridades locales, pues, que se preparan con un programa que se va a realizar en este fin de semana, a partir de hoy, que es planeada, ¿no?, para esto de la festividad del 108 aniversario de la Heroica Nogales Sonora. ¡Ay, no mancha, Yane! Para que luego vayan y digan, ¡oh, que Nogales está bien feo! Órale, Nogales tiene lo suyo, Nogales tiene historia, Nogales tiene cultura y, por supuesto, también tiene al mejor locutor guapo, hermoso, precioso, el Richard. ¡Ahora es que música! 10 de la mañana con 12, nos quedamos hasta las 12 contigo a través de la mejor. ¡Aquí nomás!

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0: Medias Negras a través de la Mejor FM 96.7. Aquí nomás con el Richard. Son ya las 10 de la mañana con 29 minutos de este juevesito rico sabroso. Oiga, ¿y cuándo fue? ¿Cuándo fue la última vez que utilizaste la frase? ¿Ves? Te lo dije, loco. No, hombre. Hace una semana hice por acá Olga Lucía. Dice, porque mis mensajes de WhatsApp no los contestan cuando participe con el Rick. ¿Qué? ¿Pero cómo? Sí, claro. ¿Por qué mis mensajes de WhatsApp no los contestan cuando participe con...? No sé, la neta no sé, pero aquí sí estás participando. Bueno, participando para qué, quién sabe, ¿no? Pero ahorita no tenemos promoción que acá. Pero ya participaste en el estado, no estás participando, te estoy leyendo, mujer. Así que no te me agüites, ¿eh? Gracias, gracias, gracias por el mensajito. Tengo audio por acá, dice.
1: Échale, Richard.
0: ¡Ole!
1: Un saludito para el Alexis de Cala, de la madería barata.
0: ¡Alexis!
1: Que se aliviane, llega el patrón ahí.
0: Ándale, Alexis, aliviánate, si no te vas a convertir en...
2: ¡Sí, soy ama!
0: En un trabajador de esos que no rinden, güey. No, hombre, ni para qué quieres ser de esos que no.
3: Mariposa, tienes una mirada de lo más delicada y misteriosa.
0: Mira, apréndele al vaquero, pero no le aprendas tanto porque luego van a andar como de compas, ¿no?
3: Compas, te invito a quedarte conmigo esta noche.
0: Allá juntos agarrándose a tablazos, ¿no? Ah, digo, a tarim... ¡Oh, digo, que a madera, pues! ¡Ánimo!
4: Mijo, buenos días. Ando muy ronco.
0: ¿Qué pasó?
4: Mándame un besito del compa para aliviarme, para que se me quite la ronquera.
0: ¡Ate nomás! ¡Ate nomás este vato, güey! No quiera ver un taxista ahí que ande disponible, que vaya y le dé medicina al viejón. Un besito, dijo, ¿no? A ver, compadre, aviéntaselo porque anda medio ronco el vato, ¿no? Ya te la sabes. Dice que llegó a tocar hasta la campanita, ¿no? De atrás, güey. ¿Qué pasó, loco? ¿Pero qué pasó? ¿Por qué anda así, pues? ¡Qué barbaridad! Dice por acá Ignacio López, el Richard. Y la prima, un saludo a los Alfie. Dice que andan de talega, ¿verdad? Dice... ¡Ahí al pescado, ánimo!
5: ¡Hola!
0: ¡Qué barbaridad con ustedes! Te digo, hijo. Estos también, hombre. Estos también. Solitos se andan destapando. Andan como los del UPS, andan como los del Siri, andan como los taxistas, no, hombre, o sea, son cosas bárbaras, o sea. Esto le dicen, quítate que voy yo, ¿no, compadre?
4: Claro.
0: La neta, y pues bueno, está bien. ¡Saludos al companacho!
5: ¡Hola!
0: ¡Ánimo, viejón! ¡Que tenga excelente y maravilloso día! ¡Cuídense mucho! ¡Pórtese bien!
6: ¿Y tú ya tomaste el café?
0: Y Fierro Fly, ahí estamos, ¡vámonos! ¡Con música! ¡Vienen los rojos! ¡Hoy nomás se tapa migajera! ¿A poco sí? Así andará el Efraíno, migajeando un besito, dice, de los taxistas. 10:33, buenos días.

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1: Diez de la mañana con 36 minutos, familia, a través de la mejor. Vámonos a los Estados Unidos en estos momentos por Mariposa. Allá están registrándose nada más y nada menos que 6 puertas abiertas todavía. 3 por el recinto fiscal, tiempo aproximadamente de 25 minutos. En el periférico están 3 puertas abiertas y tiempo alrededor de 5 minutos de espera. Caminando está libre, 2 puertas abiertas. Allá abajo en Denis de Concini, 1, 2, 3, 4 puertas que están registradas en estos momentos. Y un tiempo alrededor de 5 minutos en carro. Caminando en Denis de Concini, 3 puertas abiertas para ti, no hay nada de fila. Y en la Sentry, 1 disponible, nada tampoco para cruzar. Vámonos a un corte comercial. Regresamos a través de la mejor. Aquí nomás.
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está, vaqueros y vaqueras? Dice Germán Román y mi banda el mexicano a través de la mejor FM 96.7. 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
1: 11 de la mañana en punto, a través de la mejor. 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Mira, están 6 puertas abiertas en carro, 3 por el recinto fiscal. Tiempo aproximadamente unos 15 minutos. Acá en el periférico también 3 puertas disponibles para ti. No hay nada, absolutamente nada de fila. Allá en la peatonal, 2 puertas abiertas, tampoco nada para cruzar. Denis de Consignuina totalmente libre, 3 puertas abiertas en carro. Caminando están 2. Esperándote, porque no hay nada de fila. Y en la Sentry, una puerta abierta y tampoco no hay nada de fila. Oigan, nos vamos a ir con más de la buena música, pero ahorita regreso con una entrevista que tú no te puedes perder. ¿Andas buscando casa? Esta es la mejor oportunidad para que te quedes con nosotros a través de la mejor, aquí nomás.
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0: 6 de la mañana, ya con 7 minutos, señoras y señores, a través de la mejor. 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Tenemos por acá a Carlita. Carlita, buenos días, ¿cómo estás?
1: Muy buenos días, muy bien, gracias a Dios, aquí visitándolos.
0: Eso, para traernos toda la información, mira, que usted que me está escuchando no se la puede perder. Eso, gracias, Carlita. Oye, también tenemos por acá a Lizeth, buenos días.
2: Sí, buenos días,
0: Lizeth. ¿Cómo andas? ¿Ya
2: muy
0: lista?
2: Muy bien, aquí muy entusiasmada por el evento que tendremos el día de mañana aquí en Tarragona Residencial.
0: Eso, muy bien. Y por acá, Odalis, buenos días, Odalis.
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0: Efectivamente, hablando de evento, el día de mañana vamos a tener un control remoto, precisamente la mejor 96.7, Exa FM 102.7 también, en Tarragona Residencial, para descubrir un nuevo modelo de casa, mira, que ya lo puedes ver en las redes sociales. 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
0: 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Ya no tengo, ya no están registrados los puntos, pero ya sé que tengo varios tiempos registrado con el patrón, ganó bien, XD, y todo lo que necesito, ¿cierto o no es cierto?
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0: Perfecto. ¿Sorpresas que nos puedan adelantar para mañana?
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2: 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Okay. Porque ya estamos siendo muy reconocidos, antes pues no sabíamos dónde estaba y todo, pero ahorita como ya tenemos a clientes viviendo ahí, ya se está corriendo en el trabajo, en todo, de lo que se siente, la seguridad, lo a gusto, la tranquilidad. Y no te lo puedo expresar en una foto, por eso te invito a que vengas, lo conozcas y lo sientes en persona.
0: Chicas, ¿en dónde estamos? ¿La ubicación, Odalis, que nos puedas ayudar?
3: Sí, mira, estamos ubicadas en la ciudad, al norponiente. Ajá. Y pues la ubicación ya es privilegiada al momento de estar cerca de lo que es la línea internacional, cerca de comercios, escuelas. Las vías de acceso están, no son, ¿cómo se dice? Saturadas, no están limitadas, o sea, va a haber varios accesos, ¿me entiendes? Y luego ahora fuimos como la prueba, ¿no? Ahora en las lluvias no se inundó ni la entrada, ni el residencial, ni los accesos, los residentes, perdón, que ya están, o sea, bien contentos, ¿no? De que no hubo ni problema para llegar a su vivienda.
0: Exactamente, importantísimo. Y lo mejor de todo, ¿en dónde puedo pedir información? Dado el caso que a lo mejor no puede ir mañana, trabajo el fin de semana, pero lo escuché con el Richard, de la información de esta de Tarragona, ¿números de teléfono, redes sociales o la dirección en donde lo podamos encontrar?
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0: Ok, perfecto, ¿por acá?
2: También tenemos horarios de oficina que es desde 10 de la mañana a 7 de la tarde de lunes a sábado y el domingo, claro que sí,

0: 6 de la tarde hasta las 10 de la noche estaremos ahí en el residencial, y los esperamos. Se van a llevar una sorpresa muy grande. Es algo que no se ha dicho aquí en Nogales, eso sí le puedo decir. Y pues están todos invitados. Nuestra ubicación es calle Mariano Monteverde Final, pasando Residencial Teruel.
1: Perfectísimo. Por acá, Lizeth, ¿invita a la gente mañana?
2: Claro que sí, mañana a partir de las 6 de la tarde ahí nos vemos, llegan con nosotros, los registramos para la rifa y pues a descubrir todas estas sorpresas que Tarragona tiene para ustedes.
1: Eso, Odalis, me dijiste que se vienen cositas nomás por el hecho de estar en Tarragona Residencial.
3: Y así es, aparte pues de la rifa que comentó mi compañera, va a haber juegos pirotécnicos, lleven a sus niños, se van a enamorar a los parques y es una invitación abierta, sin compromiso, pero de que se van a enamorar y van a querer obtener la vivienda, la van a querer.
1: Eso, chicas, muchísimas gracias por estar con nosotros por acá.
0: Gracias a ustedes.
2: Y muchas gracias.
1: Continuamos con más de la buena música, quédate en la mejor 96.7, aquí nomás.

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¡Qué ganas de no verte! ¡Híjole, qué bárbaro, ¿no? Andy Vera a través de la mejor. Aquí nomás, oiga, son las 11 de la mañana con 30 minutos de este juevesito, 27 de agosto del 2026. 11 con 30. Buenos días. Ya mero nos vamos. Ya mero es mediodía. Ya mero viene la Yos. 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Mañana la cita es a partir de las 6 de la tarde para recorrer cada espacio, ¿no? 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Y solamente por asistir vas a entrar en la rifa de un asador, que no es cualquier asador. Me estaban comentando ahorita cuál es. Es casi de esos que se hacen la carne sola, así merengues. Además, muchas promociones, sorpresa durante el evento. Vamos para allá, para Tarragona Residencial, y descubrir todo, no imaginar. Ahí van a tener asesoría de los bancos, de los créditos, de que el Infonavit y que todo, absolutamente de todo lo que acabamos de escuchar ahorita en la entrevista allá en Tarragona Residencial. A partir de las 6 de la tarde vamos a poder disfrutar de todo esto que te estamos comentando. Literal, me dijeron, vamos a echar la casa por la ventana. Y Richard, no te vas a arrepentir, vas a ver que es neta lo que te... Ya me estoy viendo en una casa de esas, ¿no? Ya me estoy viendo. Despertar acá, tacita de café, a gusto, sabroso. Y luego abrir la ventana, así que entre el sol. Hombre, escuchar el sonido de los pajaritos cantar. Algo bello para el camello, dijo el otro, ¿no, compadre? Así que fierro fly. Oigan, recuerde que la ruta de la regaladora anda las últimas chupaditas de esta quincena. Así que no dejes pasar esta gran oportunidad de tener tu chupadita, esta paleta de hielo. Gracias a nuestro amigo My Paletas, que vas a poder disfrutar diferentes sabores y colores, ¿no? Esta paletita, porque el verano está pegando duro todavía. Estamos a 30 y tantos grados centígrados y en la sombra se siente como a 40, 50. Entonces, no hay que dejar pasar esta gran oportunidad de poder asistir a la regaladora. Y aparte de pegarte la calca que sí vale, la calca que te da el acceso a muchísimas promociones y exclusivas, aparte de eso, vas a tener tu chupadita, camello. Hombre, algo bello para el camello, así que fierro fly. A la ruta de la regaladora, ponle atención. Hoy en esta tarde va a salir a las calles de Nogales, así que estate bien pendiente de la ubicación para que le llegue por su chupadita. ¡Vámonos con música! Son las 11 de la mañana con 33. Regresamos a través de la mejor. Aquí nomás.

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1: Param, pam, pam, param, pam. 11 de la mañana con 36 minutos. Fuga a los Estados Unidos. Vámonos, hombre, porque aquí espantan. Oye, mira, en Mariposa, en el recinto fiscal, están 3 puertas disponibles para ti. Vemos un tiempo aproximadamente unos, ¿qué te gusta? 5 minutos. Literal, hay un carro en cada puerta, ¿no? Acá por el lado del periférico, estamos observando 3 puertas disponibles también para ti. 15 minutos para cruzar. Caminando, 2 puertas abiertas, nada de fila. Allá abajo en la garita Denis de Concini, en carro están 3 disponibles. Sí, 3 puertas abiertas. La fila llega a la altura de la Plaza de las Palomas. Caminando, están 2 puertas disponibles para ti, no hay nada de fila. Y en la Sentry, ya se hizo la fila, ¿eh? Ya se hizo algo. Ahí están 2 puertas abiertas, dice. Y llega también a la altura de las Banderas. ¡Ay, merengues! 11 de la mañana con 37, vámonos a un corte comercial y regresamos a través de la mejor, aquí nomás.
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bam, bam. 11 de la mañana ya con 48 minutos. Aquí nomás en la cadena grupera más grande y más escuchada de México, La Mejor FM. Así que fierro fly, oiga. Ya nos vamos a despedir. Ya nos vamos. Deseándole que tenga excelente y maravilloso jueves. Cuídense mucho. Pórtese bien. Si va a andar en la calle ahí haciendo sus cosas, pues protéjase del calor. Hidrátese bien. Tome mucha agua. Porque la neta está bien peligroso ahorita. No tanto como. Pero como antes, ¿no? Pero sí. La neta sí. Hidrátese bien, ¿eh? Y luego más si el carro no trae aire. Pues, qué barato. Pero deseándole que tengan excelente y maravillosa tarde. Ya juevesito, antesala del fin de semana. Mañana viernes, con todo el favor de Dios, nos escuchamos en punto de las 6 de la mañana. Aquí nomás, en La Mejor 96.7. Los dejo con Jos Moreno, cubriendo las vacaciones también, el espacio de Tania Vega, la prima. Que hasta el martes viene la viejona, ¿no? El martes celebra... ¿Cuántos años? Celebra 10 años ya el martes, ¿no? De estar acá en la radio. Fíjense, dato curioso, si yo no me hubiera ido, hubiera estado celebrando, ¿qué? ¿8 años? Ocho, casi 9, yo creo, ¿no? Tengo 3 más 2 de los que duré. No, con 1 y medio fue. No me acuerdo, te lo voy a preguntar a la contadora. Si no es que me escribe. Y pues ya, ¿no? Entonces, duré 3 años fuera, regresé como unos 7, por ahí 8, más o menos. Más o menos, pero pues bueno, las cosas pasan por algo, ¿no? Así que fierro fly. Oiga, deseándole que tenga pues excelente y maravillosa tardecita, coma rico, pásala sabroso, pásala a gusto. Y como yo le digo siempre, más vale paso que dure no trote que canse fierro. Porque escuchaste a tu servidor Ricardo Hernández, el Richard de La Mejor, aquí nomás.

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tardes, buenas tardes, tengan todos bienvenidos a un programa más. Les saluda su amiga, su servidora, Joss Moreno. Oiga, es un placer para mí estar compartiendo otra tarde más aquí con usted. Tarde de jueves, viernes chiquito. ¿Ya quiere comenzar a oler a fin de semana, sí o no? Y ya quiere comenzar a oler a descanso bien merecido. Ay, ay, ay, ay, ay. Oye, te quiero invitar a que te quedes conmigo. Te voy a estar acompañando durante las próximas horas. Te invito a que te pongas cómodo. Te recuerdo también nuestras redes sociales: Facebook, Instagram y TikTok. Nos encuentras como La Mejor FM Nogales. Nuestro número de WhatsApp: 631-179-5667. Nuestro número de cabina: 631-3121-967. Recuerda que tu servidora la encuentras en Facebook como Joss Moreno y en Instagram y TikTok como Joss Moreno MX, para que vayas a seguirnos y no te pierdas nada de nada lo que te compartimos tus servidores de La Mejor a través de las redes sociales. Dicho esto, vámonos con más música. Tú te quedas en La Mejor 96.7, aquí nomás.

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1: Me gusta tequila, me gusta cerveza. Oye, vámonos al tiempo de espera en las garitas. Ya son las 12 del mediodía con 34 minutos. Garita Mariposa marca 15 minutos para ingresar hacia los Estados Unidos. Denis de Concini, 20 minutos la fila general. Sin tiempo de espera el cruce Sentry, al igual que el cruce peatonal. Me voy a ir un corte, te quedas en la mejor 96.7. Aquí nomás.
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noche. Oye, ya son las 2 del mediodía con 45 minutos. ¿Y qué crees? 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
1: El tiempo de espera de las garitas, es la 1:02 p.m. La garita mariposa marca 15 minutos para ingresar hacia los Estados Unidos. Denis de Concini a la fila general, 20 minutos la Denis de Concini, Sentry, no hay tiempo de espera, al igual que en el cruce peatonal. Yo me voy con más música, te quedas en la mejor 96.7, aquí nomás.
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1: Vámonos corriendo al tiempo de espera de las garitas. Es la 1:34 PM. La garita mariposa marca 5 minutos para ingresar hacia los Estados Unidos. Denis de Concini, 30 minutos la fila general, 20 el cruce Sentry. Sin tiempo de espera, el cruce peatonal. 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

44 minutos. Oiga, me voy a despedir de este turno en vivo en representación de nuestra compañera Tania Vega, la prima de la mejor. Voy a seguir, claro que sí. Ya vamos a entrar casi en punto de las 2 de la tarde a modo Jos Moreno. Por supuesto, de este turno me despido agradeciéndole el favor de su atención, invitándolo a que se quede con nosotros con la buena programación, con el buen cotorreo que traemos por usted, para ustedes, los servidores de la mejor 96.7. Por mientras, me voy a despedir deseándote que tengas un excelente y descansada tarde. Me despido de este turno, pero ahorita a las 2 en punto regresamos. Por mientras, te quedas con más de la buena música, de la buena programación de la mejor 96.7. Aquí no más.

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7:07. Oiga, aquí seguimos dándolo todo en la cabina de la mejor 96.7. Usted acaba de entrar en modo Joss Moreno. Me voy a quedar acompañándolo hasta las 6 de la tarde. Así que yo lo invito a que se ponga cómodo de donde quiera que nos esté escuchando. Lo leo, lo escucho, lo siento. Ay, a través de nuestras redes sociales, Facebook, Instagram y TikTok. Nos encuentra como La Mejor FM Nogales. Nuestro número de WhatsApp, 631-179-5667. Nuestro número de cabina, 631-3121-967. Recuerde que a su servidora la encuentra en Facebook como Joss Moreno y en Instagram y TikTok como Joss Moreno MX para que vaya a seguirnos. No se pierda nada de nada lo que le compartimos a servidores de La Mejor a través de las redes sociales. Dicho esto, pues nada, oye, ya ando aquí lista para darte la conmemoración del día y todo el show que te tengo preparado para esta tarde. Pero primero me voy a ir con más música. Te quedas en La Mejor 96.7, aquí nomás.

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4: Claro que te dije que un día esto pasaría y no me creíste, ¿verdad?

celebración, la conmemoración del día. Y es que resulta que hoy jueves 27 de agosto, tenemos nada más y nada menos que el Día Mundial de los Lagos. ¿Qué? Día Mundial de los Lagos. Resulta que es una fecha para resaltar la importancia de estos ecosistemas acuáticos en lo que compete a la sostenibilidad ambiental y el bienestar humano. Resulta que el Día Mundial de los Lagos es una conmemoración oficial designada por la Asamblea General de las Naciones Unidas. Los lagos son fuentes vitales de agua dulce, esenciales, claro, para el consumo humano, la agricultura y la producción de energía. Además, albergan una biodiversidad única y desempeñan pues un papel crucial en lo que es la regulación del clima y al almacenar carbono. Objetivo de este día, ellos. Ah, pues mira, la proclamación de esta fecha tiene como objetivo principal proteger estos ecosistemas, concientizar sobre la importancia de los lagos en la sostenibilidad ambiental y el bienestar humano, y al mismo tiempo pues promover la gestión sostenible de los lagos y la restauración de los ecosistemas acuáticos degradados. ¡Oh! ¿Habías escuchado alguna vez de esta fecha, de esta conmemoración? Yo como que entre que sí, entre que no estoy segura.

es tan popular, no hay tanta información sobre esta fecha, pero bueno, ahí te dejo yo la celebración, la conmemoración del día de este jueves 27 de agosto, Día Mundial de los Lagos. Nos vamos con más música, la mejor 96.7, aquí nomás.

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1: Tiempo de espera de las garitas, son las 2 de la tarde con 37 minutos. La garita mariposa marca 5 minutos para ingresar hacia los Estados Unidos. Denis de Concini, 30 minutos la fila general, 20 el cruce Sentry. No hay tiempo de espera en el cruce peatonal. Y oiga, voy a aprovechar el tiempo de espera de las garitas para lanzar pregunta: ¿qué está sucediendo en nuestra heroica ciudad de Nogales que no hemos tenido tiempos de espera para cruzar hacia los Estados Unidos? Oye, entre semana, en horarios que sabemos suele haber hasta una hora, 60 minutos de tiempo de espera, no hemos tenido filas. ¿A qué crees que se deba? Platícamelo por mientras yo me voy a un corte. Te quedas en la mejor 96.7, aquí nomás.
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Oiga, le andaba preguntando yo a usted, ¿qué onda, qué rollo? ¿Por qué hemos tenido tan bajos tiempos de espera para ingresar hacia los Estados Unidos, hacia los United States? Por acá los mensajes me decían que a lo mejor sí nos está impactando el tema de que están quitando las visas a personas, a mamás, papás que tuvieron a sus niños en los United States, ¿verdad? Yo me fui a investigar. Ay, porque aparte de... soy su investigadora de confianza. Mitotera también. A mí me encanta el mitote, pues. Y me fui a investigar. Y fíjate que sí es noticia nacional, internacional, el aumento de pues, quitar... ¿cómo le puedo decir a que te quiten la visa? Pues así, tal cual, ¿no? Es que tengo una palabra en específico, pero no la recuerdo. Bueno, es un tema que sí ha estado generando impacto a nivel internacional, el tema de que te están quitando la visa a la hora de ingresar hacia los Estados Unidos. Me tocó justamente ver una noticia, una nota, esto allá en otra frontera, no aquí en Nogales, Sonora, en otra frontera, donde se menciona incluso que ha sucedido a padres de familia que sus hijos ya tienen de que 25 años, ¿no? Me tocaba leer el caso de una señora que ella dice que cruzó para sacar un permiso para ir de viaje y le preguntan, pues, oye, ¿vas a sacar permiso tú y tu esposo y tu hija? ¿Por qué no? A lo que ella les responde que porque pues, la hija es nacida en los United States. Ah, sí, pues venga a ver, le dijeron, y traques que le quitaron la visa a los señores. Oye, pues la hija ya, 25 años, un poquito más, un poquito menos. Y mira, perdieron su documento. Entonces, ¿será eso? Oye, verdaderamente será eso la razón por la cual aquí en Nogales, Sonora, México, está disminuyendo o hemos tenido tan poco flujo hacia los Estados Unidos. ¿Qué estará pasando? A mí me llama mucho la atención porque incluso en las horas que solemos ver bastante fila y yo me doy cuenta no solamente de aquí de 2 a 6 de la tarde que estoy aquí contigo dándote el tiempo de esperar a las garitas, sino también en mi casa. Pues ahí yo miro detrás de mi ventana la fila y no me ha tocado ver fila. Oye, sí es de admitir que en las mañanas, ¿qué te gusta? 6 de la mañana a más o menos 7 y media de la mañana, sí se ve fila. Yo creo que personas que van a trabajar, niños que van a la escuela, pero de ahí, párale de contar, De ahí, párale de contar, no se han vuelto a ver filas, dice por acá. Buenas tardes, te leo. A ver, escribe rápido porque estoy ansiosa. También yo dije, bueno, a lo mejor tenga algo que ver con el tema del regreso a clases. Pues que ya la gente anda aquí preparándose. A lo mejor simplemente no hay dinero para estar yendo para allá. ¿Qué está pasando? Oye, es algo que sí ha llamado la atención de varios, porque no ha sido nada más de uno o dos días. Han sido ya varias semanas que se han detectado estos bajos niveles de flujo para ingresar a los United States. Dice, pues se aplomaron los señores, en vez de decir que era ciudadano, hubiera dicho que ella no iba al viaje. Pues, ¿verdad? Es lo que te digo, pues, pero yo te voy a decir algo, ¿eh? A mí también me hubieran torcido porque yo no sé echar mentiras. Yo me echo de cabeza sola, digo la mentira y luego digo, no, la neta, no, esta es la verdad. A mí también me hubieran descubierto. Sí, pues sí. Sí, yo podré hacer muchas cosas, pero las mentiras no me salen. Usted nunca puede esperar una mentira de mi parte. Pero ve nomás, oye, me voy a dar a la tarea, porque soy su chismosa de confianza, de averiguar un poco más. Va que va, a ver qué podemos conseguir. Pero por mientras, mira, una duda que traigo yo aquí. De metiche. Oye, vámonos con más música. Te quedas en la mejor 96.7. ¡Ah!

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1: Vámonos corriendo al tiempo de espera de las garitas. Son las 2 de la tarde. Ándale, pues, son las 3 de la tarde con 3 minutos. La garita mariposa marca. Ah, mira, ¿qué dijeron? No tenemos miedo de cruzar. La garita mariposa marca 25 minutos para ingresar hacia los Estados Unidos. La Denis de Concilia y también nos muestra 25 minutos lo que es la fila general sin tiempo de espera del cruce Sentry, al igual que el cruce peatonal. Por acá dice Eduardo: saludo para todos los taxis, que se guarden para que llueva. ¿Irá a llover, eh? Bueno, lo que llueva, yo me voy con más música. 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Aquí nomás.
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imaginación o ya están sonando las alarmas de alertamiento pluvial? ¡Ay! Así se llamaban, ¿o cómo se llamaban? Sí, ¿no? Sistema de alertamiento. A ver, ¿cómo era? Era sistema de alertamiento de lluvia. ¿Sí? ¿Sí ves? ¡Oh! ¡Sí se llama así! Sistema de alerta temprana por lluvia. ¡Ok! Ya sonó, oiga. Es que yo como que lo quise escuchar. Yo aquí encerradita no alcanzo a... De repente como que escucho que ladra un perro allá lejos, pero... pero es el Alexa. No es cierto, no es cierto. Yo quiero mucho a los de la Alexa. A ver, me mandan por acá un video. ¡Órale, ya está lloviendo! ¿Qué rumbo es por ahí, criatura? ¿Son las bellotas eso? No, andas por las colinas. Ya me ubiqué. ¿Andas en las colinas? ¡Órale! Entonces esto quiere decir que hacia el sur de nuestra querida ciudad ya está lloviendo. Bueno, yo siempre les hago la invitación cuando nos llega la lluvia, pues a que nos manden sus videos, sus imágenes para yo aquí compartirle a la gente por donde no debe de andar, porque hay que ser sinceros. A veces uno anda acá abajo en el norte de la ciudad, comienzas a agarrar ya, todavía ni llegas al centro y ya está todo inundado. Entonces, si ustedes me mandan los videos de en qué áreas ya está lloviendo, yo aquí con todo gusto lo comparto. Acá me mandan uno de que está lloviendo para las colinas. Es Colinas Villa Sonora. Mucho cuidado, oiga. No ande retando a los arroyos. No los ande subestimando. No va a pasar. Si usted dice, ¿pasaré o no? Pues no pasa, oiga. Si ya le entró la duda, no pasa. No vaya a ser que le entre otra cosa. El agua al carro, por ejemplo. Oye, así que si está lloviendo para donde tú andas, mándame mensaje. Yo aquí lo comparto. Por mientras, me voy a ir con más música. 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

7 ya con 26 minutos. Oye, dicen por acá que sí, en efecto, para este lado de las colinas, Picha Sonora está lloviznando. Por acá me dicen que nos están escuchando desde Nogales, Arizona, y que para allá nomás llovió poquito, dice. Y que les ponga una rola del Juanga. Ahorita se las voy a mandar. Oiga, primero vámonos con más plática, con chisme. Y es que, miren, resulta que ayer hubo, pues, una gala, ¿no? Una noche ahí con el tema de la casa de los famosos. Y, pues, ya tuvimos ahora sí a la Janet García, ¿verdad? En estas noches. Que ya regresó bien guapa y todo. Que eso es de las cosas que a mí se me hizo bien gacha, oye. Que cuando la eliminaron, la sacaron, pues, en Levi's. Ella, su carita lavada. Que digo, la chica es muy guapa, lo que sea de cada quien. Pero no le dieron oportunidad de salir en vestidazo y así como las noches de eliminación, ¿no? Pero, pues, ayer ya estaba guapísima y todo el show. Y, pues, que la gala y la saluda, ¿no? De que Janet todavía le dice, te vas a divertir mucho más aquí en las noches de gala que ahí adentro. Y la Janet como de, no te creo tu mente. Hay que ser muy sinceros. Fíjate que yo quiero mucho a la Galilea Montijo. Es de las conductoras que a mí más me gustan de la televisión mexicana. Pero sí, como que ya la veo yo esta temporada como que ya con una actitud muy, no sé cómo definirla, ser objetiva si me lo preguntas. Y sí se notó ahí como que ciertos sentimientos hacia la Janet García. Sí lo tengo que decir, Galilea Montijo, ni modo, madre santa. Yo te quiero mucho, pero andas ahí con unas actitudes que no están bien. Y pues que le dice, ¿no? De que, oye, Janet, pues cómo ves que pues el público, tu salida, eligió el público tu salida. Y la Janet así bien clara le dice, mira, yo estoy aquí afuera. La decisión no fue del público, fue de mis compañeros. Y la Gali otra vez le replica diciéndole de que, no, le dice, pero es que, a ver, primero el público eligió a los tres muebles y luego ya de ahí eligieron tus compañeros. Entonces, básicamente, sí viene a ser decisión del público. Y la Janet aferrada de que no. Y la Gali de que sí. Pues mira que sí. Yo te voy a decir algo, qué bueno que la Janet le dijo, ya basta, le dijo a la Galilea. Oye, se la llevaron también al programa hoy. La recibieron todos sus excompañeros porque recordemos que Janet García era la chica del clima de hoy. Por si sale el sol, por si va a llover, vístete ligeramente. Ni modo. Oye, y todos la recibieron bien padre. Adivina, pregúntame quién no recibió a la Janet García, yo no. A ver, pregúntame. Pues la Galilea, oye, no estuvo ella ahí recibiendo a la Janet García, lo que ha generado pues más especulaciones de que quizá esta criatura, Galilea Montijo, tenga algo pues en contra de la Janet, oye. Y luego andan diciendo ya en las redes, y que le vaya quitando la chamba. Pues yo no voy a decir nada, ¿verdad? Pero lo que sea, cada quien, la Janet García es muy buena conductora. A mí nada más me tocó verla en su faceta de chica del clima, pero no dudo que no lo haría genial conduciendo algún programa de entretenimiento o algún noticiero. ¿Por qué no? ¿Verdad? Dice Joss, buenas tardes. ¿Podrías ponerme la niña fresa, please? Ahorita te la busco y te la pongo. Primero me voy a ir con esto del Noa Noa que me estaban solicitando los mensajes. 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
1: Nos vamos corriendo el tiempo de espera de las garitas. Son las 3 de la tarde con 37 minutos. Garita Mariposa marca 25 minutos para ingresar hacia los Estados Unidos. Denis de Concini, 25 minutos la fila general. No hay tiempo de espera del lado del cruce Sentry, al igual que el cruce peatonal. Yo me voy a un corte, te quedas en la mejor 96.7. Aquí no más.
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Ay, me ahogué, óigame. 3:48. A ver, me manda Paulina. A ver, ¿ese pa' qué rumbo es? Aquí sí como que no me ubico, Paulina. A ver, al principio del video como que quiero reconocer. No, no sé dónde andas tú, la neta. A ver, a ver, a ver. Quiero acordarme, pero no voy a poder acordarme. Dice, dile a la prima que le extraño, Dios. No le paso tu mensaje, claro que yes. Oigan, pues que ya nos empezó de perdida a lloviznar aquí en más al norte, mira. ¡Oh, retosta!

que miré un sex ahí. Un sex y quise conocer, pero luego... Órale, no, pues ando bien perdido. Oigan, acabo de perder mi sentido de la orientación porque no me ubico. Si no mal recuerdo, este que me están mandando debe de ser por la Maclovio. Y este otro que me manda Cristian Michel, a ver. ¡Ah, ya! Esto es... Y si cuando lo volteas al SIC ya no me ubico. ¿No es en la entrada de las colinas? ¿No es para allá? ¿O quién sabe? Oye, pero ya está lloviendo, entonces yo voy a aprovechar este espacio para exhortarla a usted. Está tronando con todo, ¿eh? Está tronando con todo. Me disculpo, es mi culpa esta lluvia. Porque ellos, adivinen por qué. Porque hoy cociné. Ni modo, usted no sabe hacía cuánto que yo no cocinaba. Cociné y mire, me disculpo de antemano. Vaya, cuídense mucho, nadie andar atravesando los arroyos. Cualquier situación aquí nosotros estamos al pendiente del micrófono. Te quiero platicar ahorita de qué anda diciendo José Eduardo Derbez en cuanto a su relación. Ya ves que andaban diciendo que se separó de la Paulina Peláez. Ah, pues hablemos de esto. Pero primero me voy con más música. 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Aquí nomás.

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3: Vámonos corriendo al tiempo de espera de las garitas. Son las 4 de la tarde con un minuto. Garita Mariposa marca un tiempo mínimo para ingresar de 25 minutos. Denis de Concini, 25 minutos, marca la fila general sin tiempo de espera del cruce Sentry, al igual del cruce Patronal. 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Aquí nomás.
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Me acaban de hacer llegar acá a través de los mensajes del WhatsApp un videíto, se los acabo de compartir en mi página Jos Moreno ahí en Facebook, de un árbol, oiga, que se cayó ahí a la altura de este edificio, pues conoció como el BH, ¿verdad? Para nosotros ahí está atravesado el árbol sobre la Plutarco Elías Calles, entonces... extreme usted de ahí sus precauciones a la hora de andar por esa calle. Encienda las preventivas, iba por el periférico, ya ve que de repente la vista está un poco nublada cuando está lloviendo y uno anda manejando. Y pues si ya de plano dice no veo nada, oríllese, oiga, mejor oríllese, más vale perder unos 5, 10, 15, 20 minutos o lo que tenga que invertirle a su seguridad. No pasa nada, ¿ok? Ponga la mejor 96.7 y aquí yo lo entretengo, mire. Sí, ni modo. Oye, está bien, ya mañana ya no vuelvo a cocinar para que ya no nos llueva así, ¿ok? Me comprometo. Es cierto. Oye, ahora sonríe tras más plática y es que mira, pues hace algunas semanas comenzó a rondar el chisme, el rumor, la gente rumora que alguien está estrenando amante, o como dice, algo así. El caso es que andaban rumorándose que el José Eduardo Derbez habría terminado su relación con Paola Dalai. Paulina, dije ahorita, se llama Paola Dalai, es sonorense, por cierto, Y pues nada, ¿no? Ahí andaban las especulaciones, incluso hasta le preguntaron sobre esto a la Alessandra Rosaldo, la Alessandra de que no, pues yo no sé nada, yo no sé, yo no supe. Haz de cuenta el Sammy cuando lo entrevistaba a Eugenio, que no es cierto, Alessandra, no es cierto. Es broma. Oye, y pues ya por fin José Eduardo Derbez ya salió a hablar. Y es que resulta que este tremendísimo se fue a un viaje, no me acuerdo dónde se fue, pero salió del país y esto aumentó pues las especulaciones de que pues saldría del país José Eduardo Derbez, pues quizá como alguna distracción, todo el show, pues llegó al regreso. Ahí los medios de comunicación lo abordaron en el aeropuerto y ya pues fue donde él dijo, a ver, ya no. Todo está bien, seguimos juntos como pareja, estamos muy bien, estamos muy contentos. Eso fue lo que declaraba José Eduardo Derbez y sí menciona que él había ido a España, pero este viaje, lejos de tener algo que ver con su pareja, pues tenía todo que ver con temas laborales. Oye, ¿qué? ¿De dónde salió este rumor? Fíjate que... este chisme sí no tengo muy claro de dónde viene, solamente sé que de repente comenzó a cobrar fuerza. Pero pues oye, ¿y si hubiesen terminado qué, hombre? Pues ¿qué tiene? Y todavía, fíjate, le andaban diciendo cosas bien feas a Paola Dalai, de que pues sí, ya tuvo un hijo con el José Eduardo Derbez, ya aseguró su futuro, ya lo va a dejar y que este y que el otro, se dan cuenta cómo son, oigan. Es lo que te digo, pues. Ustedes no duermen ahí con ellos, que andan averiguando. Ay, no, vámonos mejor con más música. 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Aquí nomás.

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0: 17 minutos para cada vez, para que me des besos y caricias. Oye, vámonos con más plática. Ya dejó de llover para acá, para el norte de la ciudad. Ay, para el norte de la ciudad heroica de Nogales ha dejado de llover. Hasta aquí mi reporte. Me siento yo, la Janet García, dándoles el clima, ¿eh? Ya nomás me faltan dos por delante y dos por detrás, y igualita, ¿eh? ¿Dos qué? ¿Para qué me preguntan, pues? ¡Oye! En lo que esas dos por delante y dos por detrás llegan, vámonos con más plática. Y es que te quiero hablar del bedazzling. ¿Qué? ¿Bedazzling? Claro, es una nueva tendencia. ¿A poco tú no andas en tendencia? Bueno, pues aquí te va para que andes en ella. Resulta que, mira, ya salimos ahora sí que de alguna temporada de minimalismo. Tonos nude, tonos neutro, que si la prenda muy sencilla. Ahora está regresando el bling bling, el brillo. Ajá, y así se llama justamente esta tendencia. Bedazzling. ¿Escuchaste, Adolfo? Bedazzling. Y ahora tienes que salir a la calle lleno de brillos. Imagínese que llegue el Adolfo con la regaladora llena de brillos. Así, mira, como este teléfono de la Kylie Jenner.
1: Sí, con uno que me
0: sale. Ay, oye, imagínate, llegues con un brillito acá. De esos que son como de falditos así bien cortitos.
1: Sí,
0: sí quisiese llegar así el Adolfo, pero no he encontrado esa falda de su talla, ¿eh? Del niño no van a andar levantándole falsos. Oiga, pues resulta que así se llama esta nueva tendencia, bedazzling. O vete a saber cómo se pronuncia, pero algo así, bedazzling. Nada. Y resulta que pues esta tendencia ha ganado presencia en las redes sociales y entre las celebridades como la Kylie Jenner, como la Paris Hilton, la Britney Spears, Christina Aguilera, etcétera, etcétera. Porque sabemos que ellas son artistas que han hecho del brillo, pues, ahora sí que parte de su personalidad, ¿no? ¿De qué brillitos te hablo? No sé cómo explicártelo porque no es como tal diamantina o cosas así, no. Existen una tipo pedrería que incluso... Yo me acuerdo en la secundaria las utilizábamos para decorar la tapadera del teléfono, porque sí me tocaron los teléfonos con tapadera. Aunque usted me vea aquí muy jovencita, recién nacida. No, oiga, sí ya traigo yo varios años encima. Y resulta que yo me acuerdo cuando estábamos en la secundaria, utilizábamos esta pedrería para decorar la tapadera del teléfono, ¿no? Porque ya ves que antes le quitabas la tapadera y le ponías la pila y todo el show. Ah, pues resulta que esta tendencia está regresando. O sea, decorar con brillos desde tu case del teléfono, el teléfono como tal, que si las uñas, que si tus cositos así con mucha pedrería. A lo mejor luego veamos esta tendencia en las uñas, porque las uñas con pedrería también fue una tendencia. Yo me acuerdo que incluso en la secundaria era negocio, porque había una que siempre vendía de todo. Y te decía, te cobro 50 pesos por decorarte. Y ya tú le decías qué pedritas querías. Que si en forma de corazón, en circulitos y todo el show. Te ponía tu inicial y ay, la inicial de tu novio. ¡Ay! Pues ahora esa tendencia está regresando, pero se llama bedazzling. Ok, para las nuevas generaciones. ¡Ve nomás! Incluso está de que me la pongo en el maquillaje, así de que aquí donde va, que te dijera la arruga. Porque es como en el ojo. Así cuando sonríes, que se ahí también te puedes poner estas pedrerías. Oye, Vinumas. Muy de los 2000, debemos de admitir, ¿eh? No, no estaba yo en la secundaria en los 2000. No vaya a creer, no tengo tanto. Estaba en el kinder. Ah, no, en los 2000, ¿cuánto? No, estaba chiquilla ni a la escuela estaba todavía. Pero mira nomás. Así que cuando llegue tu niña o un adolescente y que te diga, ay, es que es la moda de Dazzling. Y tú, ay, sí, la de la pedrería de la Kylie Jenner, le dices. No vas a saber ni qué onda, pero tú di eso y ya con eso vas a parecer que entiendes qué significa FOMO, cringe, aura y todo lo que hemos estado hablando, ¿eh? ¡Ay! Me voy a ponerle brillitos al teléfono, chamacos, me voy a ir con más música. Te quedas en la mejor 96.7, aquí nomás.

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1: Vámonos corriendo al tiempo de espera de las garitas. Son las 4 de la tarde con 38 minutos. Garita Mariposa no tiene tiempo de espera de la Denise de Concini. De la Denise de Concini podemos ver 10 minutos en la fila general sin tiempo de espera al cruce Sentry, al igual que el cruce peatonal. Me voy a ir un corte. 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

0: Oye, son las 4 de la tarde con 49 minutos. Me acaban de mandar un audio al WhatsApp que dice: Dios, avísale a la ciudadanía que por el Perio Oriente hay mucha tierra que se deslavó del cerro y mucha piedra, para que se vayan con cuidado. Entonces yo aquí le paso el mitote a usted, ¿ok? Si usted suele transitar por esa área del Perio Oriente, tenga ahí en consideración sus precauciones. No vaya a ser que algún accidente, ¿no? Dios no lo quiera, pero pues ahí le paso el chisme. No sé si ya recogerían, levantarían el árbol que estaba atravesado acá a Plutarco Elías. Alguien que me pueda pasar el mitote, pues. Pues, ¿qué tanto show sería nomás levantarlo y hacerlo paloría? Yo digo, ¿no? Porque nunca he levantado un árbol. O sea, yo sé que sola no puedo, pero... Ah, mira, aquí estoy viendo más fotos. Ah, no. Este es de otra parte. Ok, destrozos que han quedado, mira. Postes que quedaron ladeados. Acá veo un árbol, solamente que no sé qué colonia es. Si no me equivoco, es para allá, para los Virreyes. Un árbol que cayó sobre un vehículo, a una casa que se le volaron los paneles solares, postes ladeados de la Comisión Federal de Electricidad. O sea, varia afectación se registró en esta lluvia. ¿O tú cómo la ves, Adolfo? ¿Sabes de otra afectación que hay a lo largo y ancho de la ciudad?
1: Sí, varias.
0: ¿Cuáles?
1: La mujer.
0: Ah, ese monjo. Ah, la...
1: Muy grande.
0: ¿Te mojaste, Adolfo? ¿Cuál es?
1: Le pedí tanto a Dios, pero no entendió mi deseo, pues. ¿No es el 3, compañera?
0: Ahí está. ¿No malinterpretó tu deseo, sí, el genio de la lámpara? Sí. Tú y te querías mojar y
1: pero
0: te mandó
1: así
0: una
1: no
0: lluvia.
1: Pero así no era, pues. Estuvo bastante fuerte la lluvia. Estamos aquí en el centro nosotros, antes de llegar al Hospital General.
0: Estábamos.
1: Ahí estábamos en un control remoto con nuestros amigos de EXA.
0: No, no son nuestros amigos.
1: Entonces, a mí me avisan: hey, di ahí que en la radio que está pegando un llovidón para acá, para el lado de Nuevo Nogales, de ahí en la entrada de la Becton Dickinson Sur. Ahí dicen que estaba fuerte la lluvia. Y acá no estaba lloviendo, pues.
0: No estaba lloviendo.
1: Y dije yo: ahorita que nos vayamos, nos va a agarrar el arroyo. Pues aquí ahí nos quedamos parados un rato aquí abajo en el Oxxo porque no pudimos subir.
0: Acá atrás del santuario, ¿no? Ahí se tuvieron que detener un rato porque pues corría el arroyo.
1: No, sí, corría el arroyo y no pudimos subir. Dijimos, si le intentamos así, pues va a patinar en la loma los carros, ya que está muy empinada.
0: Es que, no, ¿sabes por qué no subía? Porque andabas en el de EXA. Si hubieras andado en la regaladora sí subía.
1: Yo sé, yo te entiendo esa parte. Pero... Es parte de... pues.
0: No es cierto, queremos mucho a los de EXA.
1: Ahí también cayó un rayo aquí abajo, ¿no miraste? Aquí abajo, enfrente del Oxxo, aquí por el Boulevard del Ensueño, enfrentito, ya ves que hay unos locales y está una barbería, así se ubicas, ¿no?
0: ¿Ahí cayó?
1: Ahí cayó un rayo en una palma, se incendió y creo que alcanzó a incendiar un poco la casa habitación que estaba ahí.
0: A la torre, ahí, no, ese mitote no me lo supe.
1: No te lo sabía, ahí lo publiqué yo. Ah, pues que te tengo bloqueado.
0: Es que al Adolfo en las noches le revisan el teléfono las novias y me bloquean.
1: No. No, pues te bloquea a todos lados, nomás te tengo bloqueado los estados, pues.
0: El trafical, dice, estragos de la lluvia.
1: Eso sí, el tráfico. Acá también subieron unos estados ahí que en el Peri está el trafical. Si así no llueve. Y hay un trafical.
0: Aquí me mandan del Pima una lámpara de alumbrado público que se cayó, se la dio. Y otro árbol que se levantó, se salió de la tierra,
1: oh,
0: mira.
1: Oh, sí, con todo y raíz, ¿no?
0: Con todo y raíz. Y no más, oye.
1: Fíjate, ¿y fue un ratito? O sea, ¿eh? ¿Y fue un ratito?
0: Fue un ratito nomás. La verdad que yo me atrevería a decir que fueron, ¿qué te gusta? Lo mucho 20 minutos de lluvia.
1: Para acá, ¿no?
0: Para acá, porque, y luego aquí fue después. Porque, por ejemplo, mi mamá no, Nogales sí me estaba diciendo... comparte las imágenes, dice, para ver todo. Son bien mitoteros, no, ustedes, una feria. Y yo la neta cobro por foto.
1: Somos radio, tienen que escuchar la voz y lo que le decimos.
0: Aquí se lo tiene que imaginar.
1: Sí, pues imagínense el árbol con tu raíz, así, y el oazal por un lado.
0: ¿Y la lámpara?
1: Así medio colgada, así.
0: Agüitada.
1: Agüitadona, así agachada.
0: Oye, ¿y viste que allá en la Plutarco Elías se cayó un árbol ahí a la altura del VH?
1: No, eso no lo vi. Pero miré que ahí está inundado.
0: Ah, pues pero es que
1: es típico,
0: en,
1: ¿no?
0: En esa área escupes y se inunda.
1: Sí, pero pues, pues estamos diciendo, porque a veces la gente va y se mete, pues. Y aunque diga uno, allá van, pues, dice que se le mojan los cables, se dice que. Y luego si no dicen, es que no dijeron que estaba inundado para acá.
0: ¿Escuchaste las alarmas, Adolfo?
1: Sí.
0: Fíjate que ahora sí las escuché. Pocas veces y se escucha bien feo. Oye, cuando suenan en la noche, que estás en la madrugada dormido y de repente empiezan a sonar las alarmas. Se siente como un llamado del cielo, ¿no? Sí. Las trompetas de los ángeles. Dices tú, ya valió. Sí,
1: pues. Ahí tengo
0: sí.
1: que mover mi cama porque se gotea. Sí. Y ya suenan las alarmas y muevo la cama de lado. ¿Eh?
0: Oye, que le dejé un día abierta la ventana al Jesucito.
1: ¿Cuándo?
0: Y estaba lloviendo, en la noche, empezó a llover en la noche. Y me despierta el ruido del aire, ¿no? Y ahí voy yo porque dije, se le está mojando el cuarto al niño. Ya estaba todo mojado, la criatura no se despertaba.
1: Qué pesada eres. Tienes sueño pesado, ¿no?
0: Tiene el sueño pesado la criatura. Se escuchan las alarmas, dice, como la película de la purga. También me ha pasado, de repente estoy acá dormida y tracas un... Un machetazo al que tengo un lado.
1: Pero sí, había pronóstico de lluvia hoy.
0: Había pronóstico de lluvia, es correcto. Protección Civil mandó información sobre eso.
1: El día de mañana también hay, pasado mañana. De aquí al domingo hay, pues, así que el sábado y domingo el pronóstico es más alto que el de ahora.
0: Oye, Adolfo, te tengo la verdadera razón por la cual hoy llovió.
1: ¿Por qué?
0: Hoy cociné.
1: No creo.
0: ¡Ay, cociné! Pero... Ahí está el topper de lonche que me traje.
1: Pero sí, ¿salió bueno o no?
0: Sí, hice pechuguita en chipotle con arroz blanco.
1: No voy a decir nada. Sin comentario.
0: Oigan, el Adolfo un día le traje un bistecito. Andaba yo de comedida de que le voy a llevar. Porque pues el Adolfo de repente que los taquitos compartíamos. Dije, ah, pues ya
1: no,
0: me toca.
1: No, son taquitos. ¿Y lo que
0: el
1: ¿Qué comiste ayer?
0: Ayer comí barbacoa. Ah. Pero antes de los taquitos de perro, pues. Y no me dijiste, ya te toca a ti, golletera. Así me dijiste. Y yo dije, bueno.
1: Bueno, sí, pero pues tenía que estar bueno, pues. Tenía que compensar lo que.
0: Oigan, ahí le traigo igual a Adolfo un bistec que hice. Las papas estaban crudas. Pero te quito el hambre, ¿sí o no, Adolfo?
1: Pues sí, ni me lo comí, pero...
0: Ah,
1: ahora
0: te voy a traer.
1: No, sí me lo comí, así. Casi se me caía el diente, ¿no?
0: Ah, mira, dicen que uno se enamora por el estómago. Ah, bueno, pues no, yo por eso no hago de comer, oye, güey. Pues desenamorado van a terminar todos mis novios. Oye, me voy a ir con más música. Si hay más reportes de la lluvia, nos lo haces saber. Tú te quedas en la mejor 96.7. Aquí no va.